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7: Antes de ser considerada como una de las mejores voces dentro del regional mexicano, la cantante Ana Bárbara en 1988 ganó el título de Miss San Luis Potosí.

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17: 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Son las 7.
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1: 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Comenzamos.
3: Y hasta me cansé, más bien vengo cansada el fin de semana. Gracias por estar aquí con nosotros, bienvenidos a La Caminera. Yo soy Tania Rincón.
4: ¿Qué tal? Un gusto saludarle arrancando la semana. Mi nombre es Fran Evia.
3: Hiciste grito de payasito.
4: Claro, pues ya inició el momento humorístico de la radio.
5: Claro, sí, por las tardes. Mi día favorito, digo, mi horario favorito del día.
3: Avíntate un chili rap.
4: ¿Eh? Un rap chilindrino.
5: Sí, chili rap.
4: Bueno, es una manera también de llamarle a
3: chili rap.
4: A esa definición taxonómica,
5: esa categoría de
4: hip-hop, sí, claro. Sí, el chilindri rap, de hecho, se llamaba la chilindrina cuando vivía con las monjas.
3: Sí.
5: ¿Cómo era la canción? No me acuerdo.
4: Ya llegó la chilindrina. Ay, guay, hasta me quitaron el fondo, ¿eh? Como son.
5: Estamos
4: completamente en vivo. Un saludo a mis papás que me escuchan.
3: ¿Cómo era la canción de la chilindrina?
4: ¿Qué? Tenemos beat incluso.
5: A ver, dale, okay. Dale.
4: Sí, sí, Fran. Ya comenzó, sí. La Caminera, sí. Vamos a rapear, sí. ¿Cómo sí. era? Oh, está con oh. nosotros, su nombre es Fergay.
5: Aquí
4: es
5: ando.
4: Otro locutor que de ese lado hay.
5: Aquí andamos en La Caminera, que no es ñera, es bien buena, divertida, más de ida que de vuelta.

0: mezclando completamente en vivo, Coquito.
1: Wow. 7:10 en este momento. Gracias por estar aquí con nosotros. Y sí, tenemos un gran programa con las, ¿cómo decíamos? La chili rap.
2: El chili rap.
3: Chilindri rap.
2: Se marca registrada de.
1: Cuando
2: de
1: digo Marientolita chili, ahora ya se me acuerdo de. Ya haces como la carnita con frijoles.
2: Oh, ay, ahora yo también me voy a acordar.
1: ¿Qué tal les caería?
2: Un chili dog.
3: Sí.
1: En todas las películas de vaqueros. Esa receta, ¿no? El chili.
0: Sí, qué delicia. Oye, ¿cómo ven la idea de que la gente que nos marque para platicarnos sus anécdotas del tema nos la chilindrapen?
2: Bueno, solíamos tener aquí las batallas
1: como
2: de rap.
0: Claro, tuvimos las batallas de rap, que fue un éxito.
2: Si tú eres entusiasta del rap, eres algún talento del hip hop, te gusta echar ahí unas barras en el aire, puedes llamarnos al teléfono en cabina 55-5166-3849 o 55-5166-3850. El tema de hoy, ¿me dejaron plantado o plantada? Y esta fue mi reacción.
1: Cuéntenos. Le sale más barato, la neta, que ir a terapia.
0: La verdad es que sí.
1: Porque si te trauma poquis, si te dejan traumado, ¿eh? Si te dejan plantado, sí lo tienes que hablar con alguien.
0: Suéltenlo. Sí, es feo.
1: Y si se comunican con nosotros, les vamos a dar pase doble para Café Concierto con La Gusana Ciega el 21 de mayo en el Teatro María Teresa Montoya. Va a estar bueno.
2: Y también tenemos los muy socorridos pases dobles para ver a Marco Antonio Solís el próximo 23 de mayo en el Estadio GNP Seguros.
1: No hay nada más difícil que vivir sin ti. Qué bueno es Marco Antonio.
2: El río de mi cuerpo pregunta por ti.
0: Esa canción es la de la película de Tu Mamá también, ahí se volvió. Sí, mega famosa, sí, claro. Buenísima es la escena ahí en la. Ahí la escena en la playa. Ajá. Cuando bailó como Kendrick Lamar.
1: Con los charolastras.
0: Es verdad, ahí con Diego y Gael. Oigan, y hablando de celebridades como ellos, hoy estará con nosotros aquí en La Caminera una super nominada en los Spotify Awards 2026. Y por cierto, Villa Godín perdió.
2: No, pero
0: los desnominaron.
2: Pero ganaron más.
0: Pero ganaron más.
1: Los aplausos de la gente.
0: Eso, ¿quién nos lo quita? Nadie.
2: Invaluable.
0: Pues hoy estará con nosotros Tatiana Franco, a quien me encontré ahí en este magno evento.
1: ¿Sí?
0: Tiene un podcast que se llama Vos Podés, que es uno de los más exitosos de Latinoamérica.
1: De habla hispana.
0: Estuvo nominada de habla hispana y viene a contarnos de eso y de su nominación a los Spotify y de muchas otras cosas, esta mujer tan divertida.
1: Porque Vos Podés va cada miércoles, tiene estreno de episodio y hoy viene aquí a platicarnos, pues, ¿qué le parecieron los premios?
0: Exactamente.
2: ¿No? Además, como cada lunes está con nosotros Nico, bueno, también está con nosotros de lunes a viernes.
0: Claro.
2: Pero los lunes específicamente está aquí tras el micrófono con su análisis y recomendaciones cinematográficas. Hoy hablaremos de la película Obsesión, que no estoy seguro, pero me parece que la realiza un o una youtuber. La película No Dejes a los Niños Solos, que ya la platicábamos aquí la semana pasada. Está tremenda.
1: Tremenda. Ay, sí, muy recomendable. Con Ana Serradilla y con nuestro querido Jesús Zavala, los dos muy queridos.
2: Y además hay chismecito nuevo con la versión de La Odisea que está haciendo Christopher Nolan.
1: Mira.
0: Uy, está bueno, ese también ya vi que sí se trae su polémica. Oigan, y también hay que felicitar a Arturo Peniche, el primerísimo actor que cumple 64 años.
1: Feliz cumpleaños.
0: Hay que invitarlo para que venga acá a platicarnos de la cantidad de anécdotas que seguramente tiene. Y antes de pasar a las canciones con las cuales vamos a despedir el programa, yo les quiero preguntar que si tuvieron la oportunidad de ver ayer el partido de fútbol de los Pumas.
1: No se habla de Bruno.
0: No sé si tuvieron chance.
2: Yo andaba ahí
0: rapeando,
2: regando las plantitas y de repente podando ahí un
1: porque
2: par de...
1: ¿sabes qué? Hoy Día Internacional de la Fascinación por las plantas.
0: Mira, claro. Fran.
2: Y pues quería llegar preparado. Entonces me perdí la justa deportiva, francamente.
1: En mi casa se fue a la luz.
0: Ya, se fue la luz.
1: No es cierto, la luz en el aeropuerto, porque estaba en el aeropuerto.
0: Ya. Oye, y hablando de plantas ahí en la Facultad de Filosofía y Letras de la UNAM.
2: Un saludo. Buena facultad.
0: Que es parte de la UNAM, pues es el equipo de la Universidad Nacional Autónoma de México, que son los Pumas. Ayer.
1: ¿Qué pasó?
0: Pues, pasamos a la final.
2: Felicidades.
1: ¿Y a quién le ganaron, ¿o qué?
0: Pues a un equipo que se llama el Pachuca. No sé si han tenido la oportunidad de ver
2: claro,
0: de Pachuca,
2: de
0: una universidad allá.
2: De Hidalgo, claro.
1: El algo. Fútbol en México.
0: Exactamente. Sí. Tiene una pelototota enorme que es un museo.
1: A su vez. Claro.
0: A su vez. Y además, sí, si van en camino a Pachuca, se pueden parar. Hay unos pastes deliciosos.
1: Deliciosos.
0: Sí. Pues bueno, hablando de pastes, en el pasto de Ciudad Universitaria.
1: Oh, wow. Órale.
0: Ayer,
2: en el pastel.
1: O sea, esto quiere decir que el jueves se enfrenta contra Cruz Azul.
0: Contra el Cruz Azul. Jueves, partido de ida, mis Pumas contra el Cruz Azul.
1: Y 8 de la noche, no te lo pierdas por tu DN.
0: Ahí estará Tania Rincón presente, sí, en este espectacular evento.
1: Sí.
0: Y el domingo es el partido de vuelta en Ciudad Universitaria, en donde esperemos levantar la copa.
1: ¿Sí? ¿Vas a ir?
0: Todavía no lo sé, fíjate, todavía no encuentro boletos, pero si hay alguien que me está escuchando y me quiere invitar, adelante, yo bienvenido.
1: Ah, Fer, ¿quieres ir?
0: Bajo Gay.
1: De gorra.
0: De agrapa.
1: Como nos gusta.
0: La verdad que sí.
1: Sí, sí,
0: sí, sí.
1: Okay,
2: no, pues ojalá.
0: Pero
2: ojalá.
0: Si hay que pagar algo, pues se paga con unas menciones ahí en redes. Así lo hacen los influencers, yo he visto.
1: Claro, claro. Pero tú no eres influencer, caray.
0: Es verdad, yo soy locutor de radio.
1: Desinfluencer.
0: Yo soy desinfluencer.
1: En este momento son las 7:15 y les recordamos que este lunes ustedes eligen la canción con la que vamos a despedir el programa y tenemos dos opciones.
0: Ajá.
1: Sí.
2: La primera canción por la que usted puede votar si quiere que sea el tema que va a culminar el programa de hoy es ni más ni menos que 6 AM de J Balvin. Pero que...

0: dijo, ah, caray, ¿cuál es la de 6 a.m.? Y luego la escuchó poquito y dijo, claro,
1: es esa. Por supuesto. Era del reggaetón que nosotros bailábamos.
2: Sí, el de antes, el sucio, mi Fran.
0: Y la quiere escuchar completa. Vote en este momento a través de las redes sociales de Exa, arroba Exa FM, porque sí, va en sí contra votar, de...
2: Otra.
1: Sí, o sea, con otra. Otra. Otra de Kazu.
0: Ah, con otra.
2: Esa, así se llama.
0: De Kazu.

0: No se pierda usted
1: de los niños.
0: Esta,
1: hágame sticker, por favor.
0: Este nuevo paso lo pueden checar a través de las redes sociales de EXA.
2: Sí, ahí en la red. Sí, le vas a hacer sticker, ¿verdad, Mariana? Me urge ese paso.
1: Qué pena, oye.
0: No, no, pero bueno, está
1: una
0: bueno,
1: vez se lo vi ahí a los chavos ahí en el TikTok y dije, está no, bueno para pa mis viendo? Eventos.
2: Claro. Sí.
0: Ah, ya, el paso.
2: El paso del chavito.
0: El paso del chavito.
2: 7:17 en este momento. Estamos en vivo llevándoles muchas risas, diversión y buena música porque se viene No Estás Sola de Gloria Trevi. Así que sigan con nosotros en La Caminera.
1: Y voten en Instagram, por favor.
2: Voy a votar.
1: Es lunes.

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1: Oye, Timo.

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0: estamos de regreso y bueno, pues recientemente, Fer, a través de ti, pues estábamos muy contentos.
1: Colegas nominados.
0: Exacto.
1: Muchas
0: nominaciones en los
1: hasta que nos entendemos.
0: Spotify
1: con alguien.
0: Uy, perdónanos.
1: Ellos no, entonces si no, no les claro, entiendo, claro, pero diles, no, oigan,
0: por eso necesitamos traerte una invitada que estuviera a la altura.
2: Sí,
0: a tu favor. Nivel. A la altura de tus credenciales. Caray, y el prestigio en los podcasts. Está con nosotros Tatiana Franco. Bienvenida, Tatiana, ¿cómo estás?
3: Ay, súper bien, dichosa. Oye, México está muy rico, muy lindo. Estoy

0: por gozo.
1: Vine a grabar episodios de podcast.
2: Ah, wow. Buenísimo.
3: Vos podés.
1: Vos podés grabar episodios en México.
3: Vos podés, sí, sí se puede.
0: Sí, sí se puede, claro que se puede.
1: Así es.
0: Y ahora, pues, ¿cómo recibes esta nominación?
1: No, sorprendida, o sea, gratamente sorprendida, porque además es un proyecto relativamente nuevo, lleva 2 años y pues realmente siento
0: que... Categoría habla hispana, o sea, sí. Es choncha.
1: Sí. Es wow.
3: Sí,
1: es
3: qué fuerte, oye.
1: Así que yo ya me siento ganadora, o sea, esto más allá de un galardón o de lo que pueda representar, es estar nominada al lado de personas y exponentes tan top, tan
3: me
1: increíbles.
3: Me pasa lo mismito.
1: Ah, sí. Ah, ¿te sientes igual?
3: Igualito,
1: ¿cómo te sientes?
3: Estoy identificado, sí, contigo.
0: Tienes 2 años con este podcast, pero sí, ¿cómo es tu relación
3: tú,
0: con,
3: Tatiana,
0: con la comunicación?
3: No, no, ya iba a contestar. Sí, no, sí, feliz, sí, el reconocimiento. Sí, sí,
4: no, no, no, Tatiana,
1: está,
4: Tatiana.
1: Está preguntando, me está preguntando en este momento.
3: Sí, perdón.
1: Me decía, discúlpame.
0: No, no, es que Fer está tremendo con su nominación también, imagínate. Ya quiere camerino.
3: Ay, quiere, oye, camerino. Es lo mismo. Mira, que nos merecemos.
1: ¿Sabes cómo decimos en Colombia? Estás inmamable.
3: Estoy inmamable. Y aquí también.
0: Aquí también.
3: Mira,
0: aquí también decimos eso.
3: Aquí también anda. Sí, sí, sí, digo, aquí también.
0: Así lo sentimos, así lo sentimos. Te platicaba que, pues, tienes 2 años con este proyecto, sí. Vos podés, pero ¿cuánto tiempo tienes ya en este medio?
1: Yo soy periodista, entonces trabajo en televisión nacional, pues en Colombia desde hace más de unos 10, 12 años, pero trabajaba en medios tradicionales, entonces estuve primero haciendo noticias, reportería, algo un poquito, sí, más estructurado, más serio, luego, sí, paso a programas más relajados, en el morning show más importante, uh-huh, de Colombia, pero también desde el lado
3: días
1: periodístico. Muy buenos días.
3: Bueno, ahorita ya.
4: Buenas noches.
1: Buenas noches,
4: noche,
1: buenas
4: ya,
1: noches,
4: pero
1: noches,
3: muy buenas noches.
1: O sea,
3: pero, ah, claro, sí, sí, sí, en RCN, ¿no?
1: Así es, uh-huh, así es, en el canal RCN. Y bueno, ahí duré muchos años, pero llegó un momento donde dije, creo que ya es momento de explorar la parte digital.
3: Okay.
1: Y no estaba tan preparada, pero además no me imaginaba todo, como todo el potencial que uno puede encontrar en este universo del podcast. O sea, yo entré esto por casualidad, me metí a Google cómo se hace un bien podcast y empecé a seguir el paso a paso y mira ya.
0: ¿Tú solita, wow, tenías un, sí, equipo? ¿Cómo fue?
1: No, yo empecé sola porque Vos Podés inició en pandemia realmente, pero antes era un podcast de solamente audio, entonces yo compartía unas cápsulas muy cortas de 8 o 10 minuticos con mensajes de inspiración, como unas capsulitas a propósito de la pandemia, entonces sentía que todo el mundo estaba como pasando por, estábamos pasando por ese momento de caos, y mi comunidad, que para ese entonces era muy fuerte en el tema femenino, no eran seguidoras, sino televidentes.
0: Claro.
1: Que se habían conectado conmigo a través de los programas de televisión. Pero como ya estaba fuera del aire, dije, creo que esta es la oportunidad como de cultivar toda esa comunidad, y empiezo a compartir esos mensajes. Hice 95 episodios de Vos Podés versión audio. No era tan fuerte el podcast en Colombia. Es más, era muy chistoso porque yo decía, escuchen mi podcast, y la gente, ¿Qué
3: es eso?
1: ¿Por qué? ¿Dónde se ve?
0: Claro.
1: Además que la gente asociaba...
0: Que tú eras un personaje o figura de la televisión.
1: Pero además asociaba que era algo que había que ver.
0: Claro.
1: Porque no se entendía, no sé en México el auge del podcast cuándo empezó, pero en Colombia es muy reciente.
0: Pues yo, sí, creo, yo que... creo que de la pandemia para acá.
3: O sea, ya fuerte, fuerte, 6 años. Sí, pero...
1: Ah, no, lleva muchos años.
3: Pero
1: más
3: no,
1: fuerte.
3: El maestro Fran Evia es de, ¿eh?, los primeros en...
4: Ah, sus órdenes,
3: en,
4: sí,
3: en hacer podcast en nuestro, bueno, país. ¿Y hace, pues, cuánto empezaste tú con Escalante?
4: Como desde el año 2013. Entonces yo espero, sí, que ya pronto pegue.
0: Wow.
4: Ojalá que ya pronto
0: reciba
4: la nominación.
1: Te voy a decir algo.
4: La...
1: Vos podés.
0: Claro. Claro.
1: Sí, fue un proceso. Me detuve durante un año porque sentía que en Colombia, pues, esto no estaba tan fuerte, y decía, ¿de qué más hablo? Ya he grabado 95 episodios sola, hablando sola, pues en audios. Y me detuve un año, me dediqué al tema del emprendimiento, la marca seguía siendo Vos Podés, y me volví fuerte en el tema de empoderamiento femenino, y daba charlas y conferencias, y me movía ya en lo digital, sobre todo con temas de mujer.
0: Sí.
1: Y hace 2 años digo, ok, ahora sí ya empieza el auge del podcast en Colombia, pero del video podcast.
0: Uh-huh.
1: Y ahí dije, Dios mío, me va a dejar el tren, ¿qué es esto tan horrible? O sea, empecé hace mucho rato, me detuve, cerré los ojos, y cuando los abrí, todo el mundo tenía un podcast. Entonces dije, creo que es el momento de retomar, pero ya no quiero que sea solamente cápsulas de audio, quiero conectar con mujeres, quiero contar historias, quiero que ellas tengan este micrófono abierto para que compartan sus vivencias, y así nace este proyecto de entrevistas a mujeres, y ha sido, pues, algo divino.
3: Oye, cuando estuviste por acá, la temporada pasada que viniste, ¿a quién entrevistaste que nos contabas que platicaste con gente?
1: Tuve a Saskia, niño.
3: Okay.
1: Tuve a Saskia, tuve a las damitas histéricas.

0: Sí.
1: Por el lado de las celebridades, porque yo manejo dos perfiles. Entonces, en Voz Poder se van a encontrar mujeres famosas, celebridades, deportistas, artistas, influencers. Y por el otro lado están las historias que más me gustan, que son las historias de vida de mujeres del común. Una señora que nadie conoce, que no es famosa, que no es celebridad, pero que tiene una vida ejemplar. Y no, cuando digo ejemplar, no es una vida impecable. Uh-huh. Digo una vida que realmente nos sirve como ejemplo de transformación, como ejemplo de inspiración. Y me gusta mucho destacar estas historias de vida de mujeres anónimas. Uh-huh. Entonces entrevisté a tres mujeres con historias de vida mexicanas muy fuertes, y la verdad es que en Colombia fueron muy bien recibidas.
2: ¿Cuál ha sido tu mayor sorpresa en este tipo de historias que encuentras?
1: Porque es que son muchas, sobre todo lecciones. Más allá de sorpresas, creo que son lecciones, porque pienso que las personas vivimos en una burbuja, y lo hablo por mí. Yo pensaba que vivía en una burbuja y que el mundo afuera era como yo lo vivía, en medio de tantos privilegios, pero cuando empiezo a escuchar tantas mujeres con unas historias de vida muy fuertes, muy difíciles, uno dice, no, espérate, porque para ciertas personas el mundo es muy hostil y no nos damos cuenta. Entonces a veces vamos por la vida juzgando las actitudes, y esto lo digo sin justificar, porque no estoy diciendo que aplaudo una mala cara permanente, pero esto empieza a transformar mi manera de ver el mundo, en el sentido de que ya cuando veo una persona en una mala onda, la señora del cajero automático, la del banco, la que está recibiendo, la que está barriendo, y de pronto está mal humorada, y que uno dice, ay, esta señora, qué pereza, yo ya no la veo con esos ojos, ya digo, algo le tiene que estar pasando.
2: Sí, claro.
1: Debe estar pasando por algo fuerte en su vida. Entonces esto me enseñó a mí a ver el mundo con otros ojos y a darme cuenta que sí, que tenemos que ser más empáticos, que ahora estamos en estas redes sociales y mirando un celular y creemos que todo lo que pasa afuera no tiene que ver con nosotros, y a veces ocurren tragedias más cerca de lo que nos imaginamos. Estamos rodeados de tragedias y historias, solo que nadie las cuenta. Sí. Todos guardamos esa cruz en silencio.
0: Oye, y en ese sentido, como no tanto como generadora de contenido, sino más como consumidora, ¿qué es lo que qué volteas a ver de repente para intentar salir de la burbuja?
1: Uy, me toca hacer terapia. Ajá. Por un lado, terapia, y además que esto fue bonito porque yo no era amante del tema de la terapia, lo desconocía, y lo digo abiertamente, yo era de las que pensaba, ay, la gente que está depresiva, claro, hay gente desagradecida, pero yo vivía en una burbuja.
0: Mi mamá dice que es para loquitos.
1: Sí, entonces, no, esto es la terapia.
0: Ah, vas a ver, cosa de loquitos.
1: Hasta que me tocó.
0: De esto voy a hablar, jefa, le digo.
1: Hasta que empiezo a escuchar tantas historias muy fuertes, además con tintes de violencia, mujeres abusadas, víctimas de casi feminicidios, o sea, unas historias muy fuertes, y digo, un momento, espérate, porque yo necesito revisarme. Y eso me desconecta de pronto de estas tragedias tan, tan complejas, la terapia, y también desconectarme de esas redes sociales, estar en familia, estar con mis dos perros, con mi novio, y chao, desaparecer de las redes sociales por un rato.
0: Y hablando de desaparecer, a ver cómo lo ligo. Sí,
1: ¿te vas a desaparecer?
3: Vamos a desaparecer estas preguntas del...
0: Exactamente, vamos a
2: aparecer.
0: ¿Cómo me desaparezco de esto?
3: Aparecelas. Ay,
0: qué bochornoso momento.
1: Desaparece.
0: Hoy con nosotros Tatiana Franco. La vamos a invitar a ser partícipe de esta dinámica radiofónica que tiene nombre y apellido. Esto se llama
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0: El cofre de preguntas super trascendentales en La Caminera. No hay nada que temer, porque está con nosotros Tatiana Franco. Sí, directamente desde Cali. ¿Vienes desde Cali?
1: Sí, yo soy caleña, ve. Desde Cali, Colombia. Yo vengo de Bogotá, porque yo vivo en Bogotá, pero yo soy de Cali.
0: Okay, okay. Ya, justamente ayer era mi pregunta, porque como que ahí luego, pues, no sé cómo llamarle, una rivalidad cultural entre los paisas y la gente de Bogotá, los caleños, ¿dónde entran en esa?
1: ¿Quieres meter a mí en problemas?
0: Ya. No sé.
1: No es que haya una rivalidad, lo que pasa es que somos culturas muy distintas.
0: ¿Quiénes
1: también
0: son
1: por
0: mejores?
1: El tema es, los caleños.
0: Bueno, mejor es para la salsa.
1: Claro. No, los caleños para bailar.
0: Claro.
1: Salsa. Lo que pasa es que los caleños somos más extrovertidos, porque nuestra tierra, por el clima caliente, en cambio Bogotá, pues es un clima frío, estamos más recogidos, entonces uno ve a la gente como más silenciosa, más tranquila, el caleño es alborotado, extrovertido, sin pena. Es distinto. Pero hay de todo en los dos lados. No me voy a meter aquí en chicharrones.
0: Okay. Bueno, está bien. No cayó. Primera pregunta súper trascendental para Tatiana.
1: A ver.
0: Si pudiera pudieras abrazar esa versión de ti misma de hace 5 o 10 años, ¿qué le dirías?
1: Vos podés.
2: Eso.
3: Vos podés.
2: Eso, vos podés. Directo y sin escala.
1: Punto. Eso es lo que le diría.
0: Oye, ¿y el concepto del podcast surge antes de que empieces a grabar o a través de las historias que cuentas?
1: Vos podés inició como marca, como comunidad hace más de 5 años y esto tenía que ver con mi historia de vida. Estaba lejos de imaginarme que era un podcast. Y mira que es muy curioso porque yo empecé a decirme vos podés a mí misma cuando pensaba que no podía. Esto era primero un mantra.
0: Okay.
1: Y era un mantra que yo compartía en mis redes sociales porque estaba pasando por una ruptura amorosa que en Colombia le llamamos una tusa, esas tusas horribles, horrorosas.
3: Ay, como la de la canción de Karol G, por eso es la tusa.
1: Ah, la tusa de Karol G. Exacto.
3: Qué bien,
1: ya.
3: Qué bien.
1: Apenas viniste a entender hoy a Karol G.
2: Sí, sí, sí.
1: Apenas hasta hoy está.
3: Es que ya sabía,
2: no, yo no, yo sí me estoy enterando.
1: Bueno. La tusa es una ruptura de amor.
2: Ah.
1: Eso es la tusa. Entonces yo estaba en una tusa y quienes estamos en una tusa nos dicen entusadas, entusados, pero realmente estaba pasando por una depresión, además estaba sin trabajo, entonces era desempleo, falta de amor, falta de plata, todo mal, y yo sentía como que no había un rumbo en mi vida, no tenía sueños. Sí, un día empiezo a usar esta frase y estaba lejos de imaginarme que luego sería un podcast. O sea, fue una frase que empecé a compartir con mi comunidad, así le llamé a mi comunidad de mujeres, Vos Podés, y mira a dónde hemos llegado.
0: Wow.
1: Ya en este punto.
2: Qué locura.
3: Oye, bueno, tú te dedicas a hacer un podcast que es muy exitoso, que es justamente el de Vos Podés. ¿Y te escuchas algún este tipo de contenido como podcast y a lo mejor algo de México o?
1: Me gusta, se regalan dudas.
3: Ah, se regalan dudas.
1: Me gusta. De hecho,
3: Leti
1: las quiero, sí, las quiero entrevistar.
3: Ashley,
1: me gusta mucho. Podcast españoles. Hay un podcast que me encanta y que recomiendo un montón. Roca Project, que además está compitiendo con nosotros en la misma categoría.
3: Híjole, bueno, pero.
5: Te la vas a la Roca Project.
0: Sportsmanship, ¿eh?
5: Okay,
0: sí, ¿no?
5: Vas a perder, Roca Project. Bueno, ya perdiste, porque esto ya pasó.
0: No.
1: Ay, no.
0: No, cordial.
3: Es cierto, es de coto.
2: Es de broma. Siguiente pregunta, dice, ¿qué tuviste que perder por completo para poder encontrarte a ti misma?
1: La dignidad. Perder todo, perder la pena, perder la vergüenza, perder la dignidad, perder el miedo. Sobre todo eso, ¿sabes? El miedo, porque es que, pues es que hay que tener mucho coraje para salir al mundo a hacer una locura de estas solo, sin presupuesto, luego haber trabajado en canales nacionales y creer que la televisión era lo único, y es como romper todos esos paradigmas, además siendo mujer, y enfrentarse pues a estos escenarios de, ok, voy a darle voz a mujeres no famosas, que además eso fue uno de los grandes, como las grandes retos. Conversaciones al inicio de los retos, porque la gente decía, pero ¿por qué vas a entrevistar a no famosas? Esas señoras, ¿quién las conoce?
0: Y ¿cuántos seguidores tiene la señora?
1: Claro, y curiosamente,
3: no me va a repostear el contenido.
1: Claro,
3: no,
1: pero es que es, no, esa, sí, esa, sí. Esa, no, y tiene sentido lo que estás diciendo, porque hasta yo llegué a pensarlo. Yo dije, me imagino que esto tiene que ser sí o sí de
3: famosas.
1: Pero me
3: manda con la AVE, señora. Ahí enseñándole, ay, no, a abrir su cuenta.
1: Ay, no, portate serio ya.
3: Perdón.
1: Doña Gladys me pone. No, pero sí, nos ponemos en cola.
3: Sí.
1: Pero te voy a decir una cosa, son los podcasts de más números.
3: Mira, claro.
1: Donde las personas nos famosas.
0: Sí, que es más genuino, ¿no? Sí.
1: Totalmente.
0: Oye, y ahora que nos platicas, pues, cómo ha sido tu viaje en los medios de comunicación y que estás teniendo tanto éxito con el podcast, ¿te ves de repente regresando a la televisión? Lo pregunto porque sé que en Colombia también ahorita está muy en boga el reality de convivencia.
1: Uy, sí,
0: ¿no?
1: Dios mío. No creo que alguien se soportaría mis 48 personalidades. No, reality no. La televisión me gusta, creo que en este momento no, pues justamente el podcast acaba de entrar a Discovery Human Health.
0: Oh, wow.
1: Entonces ya está en televisión latinoamericana, pero es el mismo podcast, o sea, es decir, no es como que yo construí otro proyecto para Discovery, sino que ellos compran Vos Podés y bueno, ya está esparcido por el mundo, pero no sé si regresaría, sobre todo por el tema del tiempo, porque es que ya cuando uno hace un podcast descubre la independencia.
0: Claro, sí, qué
1: padre. Ya uno es dueño de su
3: tu
1: tiempo.
3: Tu propia jefa.
1: Total, pero es
3: está
1: horrible.
3: Increíble.
1: Estoy que me echo.
3: Te vas a correr. Tú.
1: Estoy que me
3: no
1: echo.
3: Te despidas.
0: Oye, tenemos una última pregunta para Tatiana Franco hoy con nosotros.
1: A ver.
0: ¿Hay algún contenido de redes sociales que no toleres?
1: Ay, sí, las funas. Yo no sé si se llame contenido, pero no lo tolero. O sea, no tolero cuando la gente se toma el tiempo de dañar a alguien. No lo tolero. Cuando se toman esas atribuciones y sobre todo cuando tienen las redes sociales tan grandes y se dedican a hacer estas campañas para ganar seguidores, pero además acabar reputaciones. Me parece que no es necesario. Me parece que uno puede brillar sin dañar a otros, que hay otras maneras y estrategias más sanas, más respetuosas, más originales y más auténticas que venir a arruinar la vida de los demás. Eso me parece, me da oso, me parece vergonzoso pararse a dañar a los demás. Eso nada que ver.
2: Cierto. Violento, sí, ¿no? Es muy violento. Tatiana, qué, de verdad, qué gozada conocerte.
1: Ay, ¿ya me estás echando?
2: ¿Qué? Ya nos no, vamos. Ahora sí que no. ¿Qué van a hacer? Nos vamos a echar todos.
3: Nosotros no somos nuestros jefes aquí.
2: Ah, qué tú lástima. Sí eres autónoma, santa patrona. Nosotros tenemos un patrón que nos dice ya se tienen que ir.
0: Pero bueno, por acá hay un lugar de comida colombiana muy rico. ¿Qué tienen? Arroz.
1: ¿Qué has comido? Empanada, chicharrón.
0: Claro, sí, la bandeja paisa.
1: Bueno,
0: la verdad no sé, no he ido, pero me imagino que eso tendrá.
2: Debe estar rico. Seguro tienen la bandeja paisa, seguro.
1: Sí, seguro.
2: Pero que sepas que es tu casa, Tatiana.
1: Ay, gracias. No me lo digas porque yo me lo creo.
2: Claro.
3: Sí. Oye, ¿tus redes, Tatiana? ¿Cuáles son?
1: ¿Cómo te encuentras? Tatiana guión bajo Franco, pero mi apellido es con K. ¿Y vos podés? En Vos Podés encuentran todas las plataformas, encuentran mis redes y mis podcasts.
3: Muy bien. Padrísimo.
2: Mucho éxito.
1: Muchas gracias.
2: Siempre bienvenida a México y aquí a La Caminera.
1: Gracias.
2: Vamos con algo de música. Esto sigue siendo La Caminera.
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10: ¿Te has preguntado qué contienen los productos que consumes a diario? Conocer los ingredientes es el primer paso para elegir mejor.
11: ¡Exacto! Por eso, una gran alternativa es preparar tus propios productos en casa.
10: Hoy te contaremos sobre las tecnologías domésticas, una opción para cuidar tu salud y tu bolsillo al mismo tiempo.
11: Por eso, te enseñaremos a preparar una crema de cacahuate para toda la familia.
10: Presta atención y quédate con nosotras.
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11: Desde hace más de 4 décadas, en la Profeco brindamos opciones para elaborar productos útiles, seguros, económicos y con excelente calidad.
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11: Con ingredientes que se encuentran fácilmente y procedimientos simples, buscamos que las infancias y las familias tengan alternativas para elaborar lo que necesitan a un menor costo, comparado con los precios que ofrece el mercado.
10: Todo este esfuerzo tiene el respaldo del Laboratorio Nacional de Protección al Consumidor, donde se encargan de validar cada receta.
11: Con la meta de cuidar el bolsillo de los hogares y ofrecer nuevas alternativas, la Profeco organiza talleres en toda la República a través de sus oficinas de defensa del consumidor.
10: Tan solo en 2025 se realizaron 10.983 talleres de tecnologías domésticas, logrando apoyar a 347.500 personas en todo el país.
11: Esta labor ayuda directamente al ahorro familiar, fomenta un consumo más consciente y desarrolla habilidades que impulsan la autonomía económica.
10: Incluso, estas tecnologías han servido para quienes desean emprender y generar algo de dinero extra. Bajo este modelo hemos hecho, por ejemplo, limpiador de piso, pasta dental, gel para el cabello, protector solar y productos de confitería y panificación.
11: Hoy toca el turno de la crema de cacahuate.
10: ¡Comenzamos!
11: Con pocos ingredientes podemos hacer algo muy rico. Prueba de ello es que para hacer crema de cacahuate necesitaremos solamente
10: una taza de cacahuates pelados sin sal, una cucharada de piloncillo molido y una cucharadita de extracto de vainilla.
11: Seguro tienes en casa alguno de los ingredientes. De cualquier forma, se consiguen en el mercado más cercano.
10: De utensilios necesitaremos un procesador de alimentos o licuadora, taza medidora, cuchara sopera, cuchara cafetera, espátula de plástico y para envasar, un frasco de vidrio con tapa hermética.
11: Y esto me encanta, Nat. Una ventaja más de esta tecnología doméstica es que solo toma 30 minutos hacer la crema de cacahuate. y en cambio se conserva por mucho tiempo. Su caducidad es de un año.
10: Pues manos a la obra. Para empezar, molemos los cacahuates en el procesador de alimentos hasta formar una pasta. Es importante que lo hagamos en intervalos cortos y al mismo tiempo ir reduciendo la velocidad mientras se va moliendo. Ya que tengamos la pasta de cacahuate y sin apagar el procesador, agregamos el piloncillo y la vainilla.
11: Mientras integramos todo muy bien, quiero comentarles que la crema de cacahuate es rica en proteína vegetal, tiene grasas saludables y mucha fibra.
10: Volviendo a la receta, hemos seguido mezclando en el procesador. Continuamos hasta obtener una crema suave y homogénea.
11: ¡Ojo! Si queda muy seca, podemos agregar media cucharadita de aceite vegetal. Se va agregando poco a poco en el procesador para que se incorpore correctamente.
10: Ahora, a envasar. Con ayuda de la espátula, vertemos la crema de cacahuate en el frasco de vidrio y lo etiquetamos con la fecha de elaboración y caducidad.
11: Esto es primordial para que luego no estemos comiendo algo ya caducado que nos pueda hacer daño. Finalmente, recuerda que hay que mantenerla en refrigeración.
10: Además, toma en cuenta que si con el tiempo percibes un aroma rancio, debes desecharla de inmediato, independientemente de la fecha de caducidad.
11: Da ese paso hacia un consumo informado e inteligente y anímate a elaborar esta tecnología doméstica.
10: No olviden que pueden ver más procedimientos de diferentes tecnologías en el canal de YouTube Profeco TV.
11: ¡Hasta la próxima!
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0: Estamos de regreso en La Caminera cuando son las 8:17 y escuchan esa música porque ya llegó. Nico, ¿cómo estás, Nico?
1: Hola, muy bien.
2: Bienvenido,
1: señor. Cambió la voz.
0: Es que la vez pasada le preguntamos, ¿y cómo está?
1: No, ya maduré, ya pasé.
2: Bien, no,
3: bueno, todo un arco dramático.
1: Bien ahí. Pues hoy vamos a hablar otra vez de cine. Órale. Y hoy les voy a traer dos películas buenísimas.
2: Ah, sí,
1: De terror.
2: Wow, qué buen año para el terror.
1: La verdad, muy bueno. Y vamos a empezar con esta primera que se llama Obsesión.
2: Ok.
1: Que literalmente trata sobre un vato que está súper enamorado de pues una chica durante mucho tiempo. Pero entonces el día que él se va a declarar a ella, consigue un palito mágico.
2: Ah, caray. Y dice, no, ya no. Ya no me voy a declarar.
0: Ya no lo necesito.
2: Ya no ocupo. Más.
0: Ya no ocupo.
1: Y pues
2: al nada momento, como un palito mágico.
1: Para declararte mejor.
0: Qué padre.
1: Y pues este chavo al momento de declararse, pues la chava le dice, oye, es que yo solo te veo como amigo.
2: Lo frencionó.
1: Sí, lo frencionó muy duro. Entonces él rompe su palito.
2: No manches, qué dolor.
1: Ya sé, pero para este le da un deseo donde ella se va a volver obsesionada con él.
2: O sea, ya que le cambia la jugarreta.
1: Sí, o sea, ella como que si le diera un agua de calzón. O sea, se amarra.
0: Como un amarre.
1: Como un amarre, pero no de lado bonito, no romántico, sino de las
2: dos. Nos obsesiona, sí.
1: Eres mío, te voy a tener toda esta vida. Y pues toda la película trata acerca de cómo ella, pues básicamente va cerrándolo en su círculo, va cerrándolo como hasta amenazarlo prácticamente. Y que solo puede estar con él. Pero algo bastante chido es de que él no es la víctima. Inclusive se puede ver de los dos puntos. La chica muchas veces en esta obsesión, en esta como hechizo que tiene, a veces despierta y ya no aguanta. Como es que le estén manipulando. Entonces, si estás en una relación tóxica, si estás friccionado, si estás enamorado, esta película te va a hacer pensar muchísimo.
2: Manches, oye, llena bien, ¿Es americana la película?
1: ¿Es americana?
2: ¿Y los actores son famosos o no los ubicamos?
1: Son apenas nuevos, lo hacen muy bien. De hecho, el director, su historia está bien chida porque era un youtuber de sketches de comedia. Y es su primer gran lanzamiento a cines en este género de terror que lo hace espectacular.
0: Mira. Oye, ¿cuántas palomitas le das del 1 al 5 siendo su máxima calificación?
1: Le voy a dar 4.
2: ¡Órale!
1: De 5 palomitas. La verdad, me encantó. Muy buena y no es apta para todos.
0: Oye, muy bien. Para los cines, ¿verdad? Esta es para ir a ver ahorita en el cine.
1: Ahorita está en cines, al igual que la próxima película que ya vino, de hecho, el director.
2: Sí.
1: Vino Jesús Zavala.
2: Y Ana Serradilla.
1: Que justamente vamos a hablar de No dejes a los niños solos.
2: Ya la vio el profe de Evia.
0: Esta sí es thriller. La pasada es como más suspensito, pero esta sí es un thriller.
2: Hacía mucho que no me retorcía mi asiento en la sala de cine.
0: O sea,
2: por la película, no por. La verdad es que
1: Tortijón
2: fue mal. O sea, ese día que fui ni comí nada.
0: Que le dio chorro.
2: No fue del suspenso.
1: Sí. Pues justamente. El director
2: Emilio
1: Portes, que pues ya lo habíamos visto en La Pastorela, en Belcebú, ahora regresa con esta nueva propuesta que está espectacular. Es la historia de principalmente Emi y Matías, dos niños que pues por circunstancias su mamá los termina dejando solo en sus casas. Entonces empiezan a pasar cosas extrañas y macabras.
2: Uy, está bueno.
1: Pero
2: ¿qué?
1: Hay como toda la película te la pasas pensando de, ¿en verdad hay un fantasma? ¿En verdad esto que estoy viendo será algo tenebroso o solo serán alguien más, ¿no? O será alguien que es humano, ¿no? Entonces esta película está bastante chida, está ubicada en los 80s, entonces toda la ambientación es muy exacta,
0: muy retro.
1: Pero al mismo tiempo como que sí te invade esta sensación de suspenso de que no puedes despegar de ver la pantalla, pero al mismo tiempo te estás retorciendo. Dices, ya
2: no, niño, no basta. Hagas eso, niño.
1: Aléjate,
2: ay,
1: por favor.
0: Ay, qué angustia.
1: Y pues Jesús Zavala está espectacular, Ana Serradilla está espectacular.
2: Son buenos,
0: los 80 mis papás sí me dejaban sola.
2: Sí pasaban. Sí,
0: o sea,
2: sí,
0: con mis carnalillos, pero pues sí estábamos morritos.
3: A mí también, una cajetilla de cigarros, un whisky y órale.
2: Y vamos,
3: no, pues con razón.
0: Y háganse bolas.
2: Con razón se portaban bien. Sí,
1: sí, sí. Se dejaban quietos.
0: Bien anestesiados.
1: No, creo que esta, si eres papá, la neta sí te da un miedito extra porque dices
0: no,
1: de
0: no, que, es que yo creo que hoy en día ya no pasaría eso. O sea, no dejas
2: claro,
0: a los chamacos
2: sí,
0: solos.
2: Sí, no, no, ni de broma. Y que no había la manera de comunicarte. Además,
1: había fijo de forma, casa.
2: No, lo, híjole, wow. Ya ni quiero spoilear.
3: A ti también te gustó un buen, ¿verdad?
2: Sí, está muy buena.
1: Fíjate,
2: está muy buena.
1: Que nos dijo. Sí. Pero sí, sí, sí. Además toda la cinematografía y la cámara está espectacular. O sea,
3: y la cámara me puede apagar, iré.
1: ¿Qué?
3: Perdón, me acordé de un video. Ni la cámara me puede apagar, iré. Pero bueno, el canaco.
2: Ah, claro,
3: no, tiempo.
2: Borrachos que dan risa.
3: Sí, es.
2: me fui. Sí, bueno, otra obra cinematográfica
0: regresar
2: también.
0: ¿Podría regresar poco?
2: Nico, ¿cómo estás?
1: Aquí andamos.
0: Nico, ¿cuántas palomitas?
1: Esta sí la voy a dar un 4.5.
2: ¡Oh, vale!
0: ¿Verdad? ¿Qué le faltó para que no le dieras 5 palomitas?
1: Y a mí, a ver si Fran está de acuerdo, hubo como 10, 20 minutitos al final que ya lo sentí un poquito de ya.
2: Ya. Sí, bueno, sí, o sea
1: se sean medio lentos un poquillo.
2: Pues es que también como que ya... Ya quedan muy pocas fichas al final. No, es que no quiero spoilear nada, pero muy, muy pocas cosas que cobrar, digamos. Sí. Pero creo que si no lo alcanzas a leer, no, o sea, no te das cuenta.
1: O sea,
2: ¿no?
1: Sí, la película es muy dinámica. O sea, todo el momento te tiene atrapado. A mí, como niño TikTok, a veces como que siento mucho estímulo.
2: Te perdí un poco de repente.
1: Ajá,
2: ya.
1: Sí, pero
2: te
1: perdemos. Muy, muy, sí, niño,
0: pero
1: muy
0: qué bueno que seas. Qué bueno que seas honesto. O sea, quizá tu tío Fer y tu tía Tania sí la van a aguantar.
1: Sí,
0: exacto,
1: de hecho,
0: tu tío Fran.
1: Sí. No, a mi tío Fran.
2: No, yo hasta dije que va muy rápido. ¿Ya? ¿Qué onda?
0: No, póngale su título. No entendí.
2: Este niño es hermano del otro.
3: ¿Tú cuántas palomas le pondrías, Fran?
2: Yo creo que sí también, por también ahí 4.5. Sí, está muy buena. Y además que tiene como que algunos elementos que históricamente en el cine mexicano pues son peligrosos en cuanto a que pueden no quedar muy bien.
0: Sí.
2: Que son el terror y los niños actores. Sí. Y aquí ninguno de estos elementos, sino al contrario, creo que le suman mucho a la película.
1: Sí, los niños son lo mejor de la película. De hecho, me recordó mucho a Veneno para Hadas, esta película pues antigua.
2: Sí, sí,
1: me recordó demasiado. Entonces, a mí... Y es una de mis películas favoritas de terror en general. Entonces, esta está espectacular. Vayan a verla a cines.
2: Y sí, vayan a verla, como nos decía Emilio Portes, porque qué feo que te cuenten el final.
1: Sí.
2: Sí, sí, sí.
0: Por eso. Sí.
2: Porque muchas de estas películas es adivinar qué pasa.
1: Adivinar. No, y este final.
2: Uy, wow, wow.
1: ¿Está? Uf. Al igual que lo que está pasando.
2: Traes con polémica.
1: Nolan. Sí.
2: Traes chisme.
0: ¿Qué se hecho?
2: A ver, ¿qué pacho?
1: Porque, no sé, ya saben que Christopher Nolan va a estrenar una película este año llamada La Odisea, que va a estar en grande, o sea, va a estar en IMAX, va a estar gigantesca.
0: ¡Ole!
1: El presupuesto está gigantesco y principalmente las estrellas que están saliendo están gigantescas. Está Matt Damon.
0: Todo grandote.
1: Todo.
0: Como, ¡ay, qué ganas de ir!
2: Sí, oye, pues sí, es que sí lo pusieron. Creo que nunca
0: pantallota.
2: Lo habíamos visto tan
0: grande. Estrellota, guionzote.
2: Nunca lo habíamos visto tan grande físicamente. Matt Damon,
3: ¿sí? ¿Se puso mamey o qué?
2: Sí, va en el papel de Odiseo.
1: Mira, justamente, también está Anne Hathaway, que va a ser de Penélope. Está Lupita Nyong'o, que aquí empezaron las polémicas porque es Elena de Troya, esta pues figura. Ajá. Algunos pues se quejan, pues a mí me gusta.
2: Bueno, es que dicen que es la mujer más guapa del mundo en su momento. Sí, está muy guapa Lupita Nyong'o.
3: Sí, está muy guapa. Sí, muy,
1: señores, está muy guapa. Sí. Al igual que Zendaya, que también va a estar, Tom Holland.
3: Mira, la pareja.
1: La parejilla va a estar. Y también va a estar Travis Scott.
2: Órale, Travis Scott sale.
0: ¿Qué locura?
3: Qué increíble. Pues qué cast. Está buenísimo.
2: El Elliot Page también.
1: Justamente, ahí viene la controversia de que se anunció que va a estar Elliot Page en esa película. Y ya muchos, algunos oficiales, de que dicen de que va a ser Aquiles.
2: Órale.
1: Esta figura, pues, de que si ustedes vieron Troya con Brad Pitt, pues obviamente impone ese guerrero gigantesco. Entonces, ya muchos en el internet estuvieron quejando de que, ¿cómo Elliot Page va a ser? De que
0: Elliot Page, Juno.
1: Sí, justo, justo ella, bueno, él, perdón, va a ser va a estar en la película. Aún no se sabe el papel. Muchos dicen que es Aquiles, pero hay que esperar.
3: Yo creo que mira, ¿cuándo se estrena esta, Nico?
1: hasta junio, me parece.
2: Hasta junio.
1: Va a ser el gran estreno,
2: No, pues ya casi,
0: ya, ya me anda de que salga.
2: Oye, ¿sabes cuál estaría buena? Que te avientes una, que te la avientes y luego nos vengas a platicar. La del México 86, la del Mundial, la que va a salir en Netflix, la de Diego Luna.
0: De Diego Luna. Sí,
2: estaría chido que la veas y nos la recomiendes, a ver qué tal.
0: Que nos des tu reseña.
2: Sí.
1: Pues, de hecho, igual si pueden ir al cine, hay una película llamada El Sorprendente Portero, que literalmente trata sobre un niño con autismo que se hace portero y está financiada por varios jugadores de la selección. Está financiada por Raúl Jiménez, Jesús Gallardo, o sea, hay varias entidades del fútbol que van a estar en este mundial que están de para promover el fútbol y para promover el autismo dentro del deporte.
0: Está ¡olé! Padrísimo. Fíjate que a mí me invitaron a la premiere de esa película, pero no podía porque tenía que venir aquí a radio. Pero vale la pena verla,
1: sí,
0: ¿no?
1: Sí, sí, sí, vale mucho la pena y más ahorita en esta fiebre
0: mundialista.
2: Sí, como que siento que están sacando mucho contenido de deportes, documentales, sí, películas, sí, series.
0: Está pues padre. Todo lo que tenga y pinte a mundial, sí, va a vender.
2: Exacto.
0: ¿No? Ahorita.
2: Pues muchas
0: Nico,
2: gracias
0: como siempre, que te sigan en tus redes.
1: Estoy como Nichinoso ahí en todas las redes y pues aquí en La Caminera.
2: Eso.
0: Claro que sí. Bien. Oigan, les tenemos un planazo para que rompan la rutina y despierten con música en vivo. 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
3: Sí, qué lujo,
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2: y bueno,
0: la posada.
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3: 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Les voy a dejar el teléfono aquí de La Caminera para que nos marquen y les vamos a regalar boletos al 5551663849 o terminación 50.
0: También, este evento va, ay, perdóname, adelante, Fran. Es que va a ser en el Teatro María Teresa Montoya en la alcaldía Benito Juárez. Vale la pena, ¿eh?
2: Y recuerde usted que también estamos contestando a través de WhatsApp al mismo teléfono de nuestro correo de voz, el 5532321049. Si de plano quieres estar ahí, bueno, pues por favor, comunícate de esa manera. 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
3: Exactamente, y ahora nos vamos a música. Esto es de Olivia Dean, se llama So Easy y ustedes están escuchando La Caminera. Son las 8:30 de la noche a través de EXA 104.9. Fran Evia, Tania Rincón y Fergay con ustedes aquí, sus locutores de confianza.

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0: 8:44, el tema del día es... Sí, me dejaron plantado o plantada y esta fue mi reacción.
1: Uy, así que llámenos al teléfono en cabina 55-5166-3849 o terminación 50 para chismear.
0: ¿Qué sabes que te dejen plantado?
1: Ay, sí, horrible, oye. Sí. A ver, bueno, sí, hay alguien por ahí ya conectado en la línea telefónica con la caminera para que nos platique su historia de cuando lo o la dejaron plantada o plantado y esa fue su reacción. Escuchamos.
2: Hola, hola, ¿qué tal? Buenas noches.
0: Hola, ¿quién habla?
2: Carolina de Atizapán.
0: Carolina de Atizapán. Oye, Carolina de Atizapán. ¿Cómo anda por allá ahorita el clima?
2: Pues lloviendo.
0: Ay, no puede.
1: ¿Qué estás viendo?
2: El calor.
0: Pero tú estás a salvo, no te estás mojando ni nada, ¿verdad?
2: No, ya llegué de trabajar.
0: Ay, qué bueno. ¿En qué chambeas, Carolina?
2: Recursos humanos.
0: Ay, qué padre, Carolina.
2: Por ahí dicen.
0: No, tú te escuchas bien humana, la verdad. Tú te escuchas que das puras buenas noticias. ¿Qué creen, equipo? Les conseguí boletos para el gimnasio o descuentos en, no sé, la fonda de la vuelta.
2: Claro que sí, sí soy.
0: ¿Verdad que sí, Caro? Sí, tú te escuchas muy humana. Sí.
1: Oye, pero si les marcas y les dices, vengan a verme y entran a la oficina y hay una hoja y una pluma azul, es que ya valió ya verdura valió. Y todo, ¿verdad?
2: Pero algo hicieron, ¿estás de acuerdo?
1: Estoy de acuerdo.
0: Sí, es cierto. O sea, ¿sí de pronto te toca así como darle las gracias a la gente?
2: Pues sí,
1: desafortunadamente.
0: Chale, qué difícil. Ni modo. Oye, cuéntanos, ¿te han dejado plantada? ¿Y cuál fue tu reacción?
2: Pues mira, realmente, afortunadamente no me ha tocado, pero creo que si me tocara, pues digo, no hay mucho que hacer, ¿no? Sería como continuar con mi plan, el salir a caminar o escuchar música, pero no regresarme a llorar. Eso lo tengo claro.
0: Oye, Caro, pero alguna buena justificación debe tener, ¿no crees?
2: Sí, porque ¿qué tal que le pasó a algo?
0: Exacto,
2: yo,
0: se quedó sin batería, lo asaltaron.
2: También el beneficio, pero exacto. Poquito también, o sea, sí. Tampoco que nos agarren la medida, ¿no?
1: Claro, claro.
0: Sí, es cierto. Oye, pues ya tienes también boletos, tenemos pase doble para Café Concierto con La Gusana Ciega el 21 de mayo, o también tenemos boleto para Marco Antonio Solís.
2: Para La Gusana Ciega.
0: ¡Eso! Pues ya.
1: Oye,
0: lo vas
1: pero
0: a poder
1: sí llega,
0: disfrutar.
1: ¿Sí? Sí, no los vayas a...
3: Claro, sí, no los vayas a...
1: Plantados, plantados,
3: sí.
0: Imagínate, ahí todos plantados.
1: Obvio. Nos va a estar marcando el vocalista al día siguiente.
3: Ahí, Daniel Gutiérrez, sí. Un saludo.
1: Oye, ¿no llegó?
3: Sí, pues nos dejó plantados.
1: Acá estamos, dice Jessy que si ya vamos a tocar o qué.
0: Oye, Caro, pues te mandamos un abrazo grande.
2: Gracias, Tani, igualmente, buenas noches.
0: Besitos.
2: Bye.
1: Cuídate.
3: Que estés muy bien.
1: Un abrazo. Y si usted que nos escucha quiere estar allí en el Café Concierto con La Gusana Ciega y nuestro querido jefecito Jessy Cervantes, yo le voy a recomendar a usted que mejor se comunique, pues así en corto, sí, a través de nuestro WhatsApp 5532321049. Ahí tenemos algunos boletos, ¿eh? Pero si preguntan, no lo escucho aquí.
3: Exacto.
0: Oigan, pues vamos a escuchar esta canción. Todos los días son viernes y la canta Destino.

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2: Really B. King, mejor conocido como B.B. King, compró su primera guitarra a la edad de 12 años y en su juventud llegaría a trabajar como chofer de camiones.

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0: 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Son las 9.

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11: Además de ser un excelente cantante, músico y compositor, Benny Ibarra llegó a producir discos de la extinta banda de rock mexicano Santa Sabina, así como para su compañera de la banda Timbiriche.

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2: El video musical de Baby One More Time de Britney Spears fue grabado en Venice High School, misma escuela donde se grabó la película.

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0: 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Son las 10.

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4: El verdadero nombre de la cantante argentina Cazú es Julieta Cazzuccelli.
5: Hola. Dale a mi contestador. Si no te atiende el teléfono, seguro que no quiero hablar con vos. ¿Perra?
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12: El único grupo que ha tenido su propia línea de refresco de cola ha sido el dúo francés Daft Punk, quienes en 2011, la refresquera más importante produjo y distribuyó una botella edición limitada, diseñada para la banda solo en Francia, y llevó el nombre de

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0: 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Son las 11.

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12: Uno de los hábitos más interesantes de la cantante Danna Paola es que en su bolso siempre lleva una libreta en la cual escribe frases y poesía que más tarde se convierten en sus canciones.
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12: Bienvenidas y bienvenidos a Revista del Consumidor Radio. Soy Joy Ramírez. Hoy, en el Platillo Sabio Profeco, nos acompaña Mati Vargas, cocinera tradicional queretana, quien nos va a enseñar a preparar unas deliciosas salchichas a la mexicana desde cero. Bienvenida, Mati.
13: Gracias, Joy. Esta receta les va a encantar. Comenzamos. Los ingredientes que necesitamos para hacer las salchichas caseras son 1 kilo de pechuga de pollo, 400 gramos de hielo picado, 200 gramos de lardo de cerdo o lomo de cerdo, 140 gramos de fécula de maíz, 20 gramos de sal, 16 gramos de cebolla en polvo, 8 gramos de fosfato de sodio, 8 gramos de sal cura, una cucharadita cafetera de paprika, agua, funda de celulosa para la salchicha e hilo de algodón. Para nuestra preparación de salchichas a la mexicana, requerimos 2 jitomates medianos en cubos, media cebolla fileteada, un chile verde, un diente de ajo fileteado, cilantro picado, sal al gusto, aceite y 6 de las salchichas que vamos a preparar cortadas en rodajas. Comenzaremos preparando el embutido. Primero, cortamos la carne en cubos pequeños y la ponemos en la licuadora junto con las sales mezcladas. Y mientras se licúa, agregamos una tercera parte del hielo molido. Además, añadimos nuestro colorante natural, que es la paprika. Luego, el lardo de cerdo o lomo de cerdo. Y al final, el resto de los ingredientes, incluyendo el hielo. Licuamos hasta que se integren bien los ingredientes y reservamos la mezcla en un bowl. Ahora, para darle forma a las salchichas, colocamos la mezcla dentro de la manga y embutimos en la funda de celulosa, rellenando a presión las tiras largas y atamos por uno de los extremos. Dividimos las salchichas en porciones atándolas con hilo de algodón. Para cocinarlas, colocamos las tiras de salchichas en las bolsas resellables de grado alimenticio y extraemos la mayor cantidad de aire posible. Calentamos previamente el agua a punto de ebullición, introducimos la bolsa de salchichas y cocinamos de 30 a 40 minutos. Al finalizar la cocción, sumergimos las salchichas en un bol con agua fría y hielos. Esto es para crear un choque térmico y las llevamos a refrigeración por 24 horas. Es muy importante que no retiremos la funda de celulosa hasta que las vayamos a usar. Ya seleccionadas, las colocamos en una bolsa al alto vacío para almacenarlas en el refrigerador. Estas salchichas pueden durar una semana almacenadas en refrigeración dentro de la bolsa. Ahora vamos a llevar estas salchichas caseras a otro nivel. Para su preparación, agregamos aceite en una cazuela y sofreímos la cebolla, el ajo e incorporamos las rodajas de salchicha. Agregamos el chile picado y después el jitomate en cubitos. Sazonamos con una pizca de sal y colocamos un poco de cilantro picado. Por último, dejamos cocinar por 10 minutos aproximadamente hasta que todo quede bien integrado. Recuerden que el platillo sabio Profeco es fácil de preparar, tiene buen sabor, aporta un balance nutricional y rinde para varias porciones. Anímense a prepararlo y cuéntenos en nuestras redes sociales cómo les fue. Yo soy Mati Vargas, cocinera tradicional queretana, y fue un gusto cocinar con ustedes.
14: Muchas gracias por acompañarnos.
13: Gracias a ti.
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0: ¿Qué tal? Muy buenos días. Son exactamente las 7 de la mañana con 32 minutos. Martes 19 de mayo del año 2026. Estamos transmitiendo completamente en vivo desde la NEA Resurgimiento en la Ciudad Capital, Matutino NCS, a través de las estaciones que integran Núcleo Comunicación del Sureste. Recuerde que también nos puede escuchar a través de internet en la página www.nccampeche.com. También la invitación para que nos siga a través de las redes sociales en Facebook, X, Instagram y también TikTok. Ahí nos puede buscar como NCS Campeche. Y la línea de mensajes 981-13811-42 ya se encuentra a su disposición. Roberto Oropeza, ¿qué tal? Muy buenos días.
1: Muy buenos días, Julio. Buenos días a nuestros radioescuchas. Vamos a iniciar con información de hace unas horas en el municipio de Carmen, específicamente en Isla Aguada. Información de nuestro compañero de la fuente policíaca, Juan Daniel Ewan. Y también ya hay un comunicado de la policía que ahorita le vamos a dar a conocer sobre la ejecución de un hombre ahí en Isla Aguada, municipio de Carmen. Anoche, la noche de ayer lunes 18 de mayo, un hombre que fue ejecutado presuntamente de al menos 7 balazos al interior de su predio en la colonia Nueva Esperanza de la villa de Isla Aguada, Carmen. No hay personas detenidas. Es el noveno ejecutado en lo que va de mayo y 34 ya en los primeros 5 meses de 2026. En estos reportes iniciales se está identificando a la víctima como Manuel MV, alias El Mocho, quien supuestamente era propietario de varias lanchas ribereñas en esa zona de Isla Aguada. El asesinato, este homicidio doloso, ocurrió cerca de las 21:45 horas, cerca de las 10 de la noche de este lunes, y al interior del predio de la víctima, ubicado en la calle Pino Suárez de la citada colonia, ahí al interior del predio de esta persona, que fue acordonado por la policía municipal. Hay un comunicado por parte de la policía de Campeche que está señalando, bueno, a los policías acudieron en este caso al reporte, y en ese momento, o con esta información preliminar, no habían confirmado el fallecimiento de esta persona o el homicidio de esta persona. En este comunicado oficial, lo que manejaba la policía era lo siguiente: dice, la Secretaría de Protección y Seguridad Ciudadana informa que durante la noche de este lunes se atendió un reporte relacionado con una persona lesionada por proyectil de arma de fuego en la localidad de Isla Aguada, municipio de Carmen, específicamente sobre la calle Pino Suárez de la colonia Nueva Esperanza. De manera inmediata, elementos de seguridad acudieron al lugar de los hechos para brindar atención y asegurar el área en coordinación con las autoridades competentes, quienes llevan a cabo las diligencias e investigaciones correspondientes para el esclarecimiento de lo ocurrido. La información se mantiene en proceso de verificación, por lo que se exhorta a la ciudadanía a mantenerse informada a través de los canales oficiales. Aquí pues no mencionan directamente que esta persona pues fue privada de la vida, mencionan que estaba lesionada por proyectil de arma de fuego, pero ya la información de hace apenas unas horas estaría confirmando que pues este hombre, conocido como El Mocho, dueño de lanchas ahí en Isla Aguada, efectivamente perdió la vida en este ataque directo. Y también hay información, Julio, sobre el caso que le dimos a conocer ayer en la colonia Las Brisas de Champotón, donde al parecer los lesionados por bala, por proyectil también, que fueron baleados, eran una madre y su hijo.
0: Así es, Roberto, ayer les dábamos a conocer esta información, y bien, la Secretaría de Protección y Seguridad Ciudadana, a través de un comunicado, confirmó el ataque a balazos, además de que uno de ellos había recibido un disparo en uno de sus brazos. Mientras que la dependencia policial afirmaba que fue un solitario sujeto quien les disparó, otras versiones indicaron que el gatillero huyó con ayuda del conductor de una camioneta de color rojo. Fuentes no oficiales señalaron que la madre de 53 años y el hijo de 28 estaban amenazados de muerte y aparentemente habrían huido de un municipio más al sur de Champotón. Fue cerca de las 21 horas del domingo cuando fueron ubicados en la calle 20x25 de la citada colonia, en donde les dispararon. Las investigaciones pues las está realizando el personal de la Fiscalía General del Estado de Campeche, y pues bien, se ha estado pues compartiendo a través de redes sociales, algunos medios digitales, de que estas personas ya habían sido amenazadas anteriormente en la comunidad en donde habitaban.
1: Candelaria.
0: Por eso, exactamente, por eso. Presuntamente vivían en Candelaria, y de ahí fue que se retiraron para ubicarse en Champotón, en donde fueron ubicados y pues lamentablemente pues fueron atacados a balazos.
1: Bueno, son las 7:37 a.m. Antes de ir a la pausa comercial, retomar esta información de ayer, información que emitió la Secretaría de Hacienda a nivel nacional, donde confirma que inmovilizó las cuentas de los implicados en el caso Sinaloa, donde está acusado por narcotráfico. Desde Estados Unidos, el exgobernador Rubén Rocha Moya, además de 9 funcionarios o exfuncionarios, incluyendo 2 que ya se entregaron, el exsecretario de Seguridad Gerardo Mérida y el exsecretario de Finanzas Enrique Díaz Vega, que ya se entregaron al Departamento de Justicia de los Estados Unidos, ya están siendo procesados en Nueva York. Bueno, la Unidad de Inteligencia Financiera confirmó en este comunicado, que había anunciado previamente la Presidenta de la República que se iba a dar a conocer, la inmovilización de las cuentas del exgobernador de Sinaloa, Rubén Rocha Moya, y los otros 9 señalados por el Departamento de Justicia de los Estados Unidos. Dice la UIF, la Secretaría de Hacienda, a través de la UIF, que es la Unidad de Inteligencia Financiera, informa sobre las medidas preventivas de inmovilización de personas políticamente expuestas de Sinaloa. La Unidad de Inteligencia Financiera informa que se realizaron adiciones a la lista de personas bloqueadas con carácter estrictamente preventivo, que provienen de reportes de instituciones del sistema financiero mexicano. Dichos reportes derivaron de los señalamientos realizados por autoridades de los Estados Unidos y difundidos públicamente, por lo que los bancos mexicanos realizaron alertamientos y entonces pues se inmovilizan las cuentas. ¿Cuál es el trasfondo de esto? Que pues de esta manera los bancos quieren evitar de problemas o sanciones directamente del denominado FinCEN de los Estados Unidos, que es este departamento que, recordamos, tuvo que ver en el tema de Cibanco, por ejemplo. Fue de ahí, de FinCEN, donde salen los datos de que esta institución bancaria estaba haciendo, bueno, era presuntamente señalada de movimientos irregulares que tenían que ver con lavado de dinero, específicamente con lavado de dinero, con relaciones con la, también con la delincuencia organizada. Es a través de ese FinCEN de los Estados Unidos que pues emiten estas sanciones o estos alertamientos, que derivan en que desde hace ya 2 meses esa institución bancaria y la otra casa de bolsa, Vector, pues ya se dieron de baja del sistema financiero mexicano. Bueno, pues para evitar ese tipo de situación, porque son personas de interés para la justicia de los Estados Unidos, indiciados por la justicia de los Estados Unidos, acusados en esta investigación por narco, pues los bancos mexicanos no quieren tener problemas y se deslindan de esta manera, inmovilizando, congelando las cuentas de Rubén Rocha Moya, de todos los demás implicados en este caso, incluyendo al senador que está con paradero desconocido, que ayer lo comentamos también, este senador Enrique Insunza, que no ha pedido licencia, no ha pedido fuero. Su partido en el Senado, Morena, sigue mandando suplentes a ocupar su lugar en la Comisión Permanente del Congreso de la Unión. El Senado sigue emitiendo boletines a nombre de Enrique Insunza, diciendo que se encuentra ahí en Sinaloa, pero no, la verdad es que no hay pruebas contundentes, no hay pruebas de que este senador efectivamente siga en territorio de Sinaloa o siga en territorio nacional, porque las versiones el fin de semana eran de que se había entregado o estaba negociando entregarse a los Marshals del Departamento de Justicia de los Estados Unidos, ahí en territorio de San Diego, California.
0: 7:41 a.m. Vamos con una pausa, regresamos con más información a través de Matutino NCS.
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2: Bien, continuamos con más información a través de Matutino NCS y la Secretaría de Protección Civil del Gobierno del Estado de Campeche está dando a conocer a la población que durante los próximos días se prevé ambiente muy caluroso, extremadamente caluroso en la entidad. Por lo anterior, esto se debe a un predominio de un sistema de alta presión en nuestra región que mantendrá de tiempo estable con cielo parcialmente nublado y baja probabilidad de lluvia, además de viento predominante del este y sureste de 10 a 20 kilómetros por hora, acelerándose por la noche y por la mañana, alcanzando velocidades de 20 a 40 kilómetros por hora con rachas mayores. Lo más destacado seguirá siendo pues las temperaturas de calurosas a extremadamente calurosas, con máximas que estarán oscilando entre los 38 hasta los 43 grados centígrados, mientras que las mínimas estarán ubicando entre los 24 y 28 grados centígrados. Las más calurosas principalmente se estarán presentando en la parte norte, centro y suroeste de Campeche. Ante esto, la Secretaría de Protección Civil está emitiendo las siguientes recomendaciones: evitar la exposición prolongada a la radiación solar, a mantenerse hidratado de manera constante, a utilizar ropa ligera y de colores claros, así como protector solar, a usar gorra, sombrero o sombrilla, a permanecer en lugares frescos y ventilados, a realizar actividades al aire libre, preferentemente durante las primeras horas de la mañana o al atardecer, a evitar cambios bruscos de temperatura entre ambientes de muy caluroso a espacios con aire acondicionado, a prestar especial atención a niñas, niños, personas adultas mayores y mascotas, a no dejar personas, niñas, niños o mascotas dentro de vehículos cerrados, a evitar consumir alimentos expuestos al sol o en la vía pública sin adecuada refrigeración, a mantenerse en refrigeración alimentos y bebidas para evitar su descomposición, a evitar quema de basura, a no encender fogatas ni a utilizar fuego en áreas naturales, no arrojar colillas de cigarro en la calle y en caso de detectar un incendio, a reportarlo a las autoridades al número de emergencia, no haga casos a rumores ni los difunda y a mantenerse informados a través de los medios oficiales. La Secretaría de Protección Civil mantiene vigilancia permanente y estará emitiendo información oportuna conforme evolucione este sistema.
3: Anoche, todavía aquí cerca de esta estación, sobre la avenida Resurgimiento, un terreno abandonado desde hace años que pertenecía a una compañía refresquera, volvió a prender fuego. Lo ha ocurrido con anterioridad. Ayer otra vez volvió a prender fuego, ya en horas de la noche estaba un poco intensa el incendio. Y bueno, pues sí, seguir todas estas recomendaciones, y a los dueños de baldíos, a los dueños de terrenos que dejan descuidados, abandonados, también pues que les den la limpieza para evitar que en esta temporada de altísimas temperaturas tengamos además estos incendios por descuido y por todos estos efectos que pueden poner en riesgo. Ya inició la conferencia mañanera de la presidenta Claudia Sheinbaum ahí en Palacio Nacional. Escuchemos cuáles son los temas de esta mañana.
4: ¿Cómo están? Qué bueno. Muy buenos días a todas, a todos. El día de hoy tenemos el informe de salud con el doctor David Kersenovich, secretario de Salud, Eduardo Clark, subsecretario de Integración y Desarrollo del Sector Salud, Zoe Robledo, director del IMSS, Alejandro Schwartz, director general del IMSS Bienestar, y Martí Batres está a distancia en Veracruz. Vamos a presentar el día de hoy el programa de infraestructura y vamos a hacer una comparación: cuántos hospitales y camas de hospital se construyeron durante el periodo de Calderón, cuántas durante el periodo de Peña Nieto, cuántas durante el periodo del presidente López Obrador y cuántas vamos a construir nosotros de todas las instituciones de salud pública. Y van a hablar en particular de los que están en

0: este momento en construcción del IMSS Bienestar, del IMSS y Martí del ISSSTE. Previo a ello, el doctor Kersenovich nos va a hacer un panorama de epidemiológico del país y algunos temas internacionales que es importante que estemos informados. Bueno, ese es un tema. Después de eso, está aquí el secretario de Relaciones Exteriores, el canciller Roberto Velasco. Le pedí que pudiera hacer una presentación muy breve de cuántas solicitudes de extradición hemos hecho nosotros, o sea, México, a Estados Unidos, del 2018 a la fecha, y cuántas han respondido, porque es relevante. ¿Cuál es el fundamento legal? ¿Cuántas se han solicitado de enero del 18 a la fecha? Y de esas que se han solicitado de enero del 18 a la fecha, ¿qué respuesta hemos tenido? Porque es relevante, porque es una relación recíproca de un lado y de otro. Entonces, esos son los temas que vamos a platicar el día de hoy. ¿A qué horas hacemos el enlace con Martí? Después de la presentación de... Entonces va el doctor Kersenovich, después Eduardo, y luego los tres compañeros, y después Roberto. Adelante, doctor.
1: Gracias. Buenos días. Buenos días a todas y todos. Hoy queremos presentar tres avisos epidemiológicos. Uno se refiere al golpe de calor, el otro se refiere al hantavirus y el otro se refiere al ébola. El golpe de calor es muy importante porque todos nosotros regulamos en el cuerpo muy bien la temperatura y la controlamos entre 36.5 y 37.5. Sin embargo, en situaciones donde existe un exceso de calor, llega un momento en donde no podemos regular bien la temperatura. La regulación se hace precisamente en una parte del cerebro y es muy rápido cuando sucede el golpe de calor. Cuando sucede un golpe de calor, de repente la temperatura llega a 40 grados centígrados, no la podemos controlar y sobre todo cuando existe mucha humedad, se retiene el calor en el interior del cuerpo. Cuando se retiene, viene una serie de daños muy rápidos que son que los vasos sanguíneos se dilatan y por eso uno se pone de color rojizo cuando se expone al calor. Las señales de alarma son precisamente la piel enrojecida, caliente y seca. Empieza el pulso a ser un poco más rápido, aparece náusea, vómito y aparece dolor de cabeza. Lo que sucede con el calor es que todas las células que tienen proteínas se dañan e inmediatamente ocurre un colapso que se manifiesta con sensación de desmayo y de convulsiones. Es importante reconocerlo porque es muy brusco el evento. ¿Y cómo se puede prevenir? Se puede prevenir manteniéndose hidratado, evitando la exposición al sol entre las 11 de la mañana y las 4 de la tarde, permanecer en un lugar fresco y de que exista usar ropa ligera. La parte también muy importante es la población que está en riesgo y eso incluye fundamentalmente a personas que trabajan en el sol, a personas de edad avanzada o personas que están recluidas en sus casas por discapacidad, mujeres embarazadas y niños. Es muy importante entonces reconocer que el golpe de calor nos puede suceder en forma súbita a cualquiera.
2: Bueno, está, y también van a hablar de hantavirus y van a hablar del ébola. Por cierto, sobre el tema del ébola, hay un aviso preventivo de viaje por esa enfermedad de virus ébola que es de nivel bajo, así lo manifiesta la Secretaría de Salud, a través, bueno, todo el gobierno, a través de este Sistema Nacional de Vigilancia Epidemiológica y el Comité Nacional para la Vigilancia Epidemiológica, por este brote de ébola en la República del Congo y en Uganda. Hay un aviso preventivo de viaje por parte de las instituciones que señala: la Secretaría de Salud Federal emite el siguiente aviso preventivo de viaje e información para personas que viajan a la República Democrática del Congo y Uganda, que actualmente se mantiene vigilancia epidemiológica internacional por un brote activo de enfermedad por virus ébola bundibugyo. El ébola bundibugyo en zonas con transmisión activa notificadas por la Organización Mundial de la Salud. Es una infección viral grave que se transmite por contacto directo con sangre, secreciones u objetos contaminados con fluidos corporales de personas infectadas. El riesgo individual depende del antecedente reciente de viaje, estancia o exposición en zonas con transmisión activa, así como del contacto con personas enfermas o materiales contaminados. Hasta ahora no existe tratamiento específico ni vacuna. Debido a la movilidad internacional y la conectividad aérea global asociados con eventos masivos, incluidos viajeros con itinerarios, estancias y escalas desde regiones con transmisión activa, es recomendable mantener vigilancia epidemiológica ante enfermedades emergentes de importancia internacional como este brote de ébola. Los riesgos de salud pública: al tratarse de un evento con riesgo de propagación internacional, es importante considerar que los viajeros podrían estar expuestos no solamente a personas potencialmente enfermas, sino a otros riesgos sanitarios presentes en las zonas afectadas. En relación con la enfermedad por virus de ébola, existe posibilidad de importación de casos por viajeros internacionales procedentes de zonas con transmisión activa. El periodo de incubación puede variar entre 2 y 21 días. La transmisión ocurre mediante contacto directo con fluidos corporales de personas infectadas. El virus no se transmite vía aérea como la influenza o COVID-19, y la identificación y aislamiento oportuno de personas sintomáticas reduce significativamente el riesgo de transmisión. Es lo que se está señalando. Antes de viajar hay que identificar previamente los servicios médicos en su destino, seguir en todo momento las indicaciones emitidas por las autoridades sanitarias nacionales e internacionales, evitar los viajes no esenciales a países y zonas con brotes activos, y si es indispensable viajar, hay que consultar las guías del viajero de la Secretaría de Relaciones Exteriores en la liga del portal de guía de viajero de la Secretaría. Y durante su viaje hay que lavarse frecuentemente las manos con agua y jabón, o utilice alcohol y gel, evite el contacto con personas enfermas o con síntomas infecciosos, evite compartir objetos contaminados con fluidos corporales. Si presenta síntomas compatibles con enfermedad febril, solicite atención médica inmediata y mantenga comunicación con las embajadas de su destino, e informe a personal sanitario sobre antecedentes recientes de viaje internacional, particularmente si ha visitado regiones con brotes activos. Después del viaje, 21 días posteriores a su, si 21 días posteriores de su regreso se presenta fiebre, debilidad intensa, cefalea, dolor muscular, vómito, diarrea, dolor abdominal y sangrado inexplicable, no se automedique, mantenga el aislamiento y comuníquese de inmediato con las autoridades sanitarias locales vía telefónica e informe de su antecedente de viaje. Y se da una nota técnica de que esta enfermedad por virus del ébola representa actualmente un riesgo focalizado en regiones específicas, pero debido a la movilidad internacional asociada a eventos masivos, la vigilancia epidemiológica y la identificación temprana de síntomas continúan siendo medidas esenciales de salud pública. Por ejemplo, ahora que viene el Mundial en nuestro país y que vendrán equipos de las nacionalidades africanas, obviamente no es que se estigmatice a las comunidades africanas, pero ahorita sí hay un problema ya reconocido por parte de la Organización Mundial de la Salud en cuanto a este brote en la República Democrática del Congo y en Uganda. Y pues todos aquellos que por alguna u otra razón pueden tener a nivel internacional compromisos y viajes o alertas de viaje o en este tipo de eventos, pues hay que tomar en cuenta que ahorita es nivel bajo, el aviso es de nivel bajo, pero ya no solamente México, sino varios países están haciendo este recordatorio para seguir las medidas preventivas generales en los destinos de viaje, sobre todo en estos puntos focalizados del brote de ébola.
3: Antes de irnos a la pausa comercial, Roberto, a todos nuestros amigos que nos escuchan en Champotón o que están circulando por la cabecera municipal de ese municipio, están emitiendo un aviso, ya que a partir del día de hoy, martes 19 de mayo, iniciaron los trabajos de la obra ampliación de la red de electrificación en la avenida Revolución. Estas labores iniciaron desde las 6 de la mañana y la circulación hacia la zona del malecón del lado de tierra podría verse afectada. Están exhortando pues a todos los conductores a tomar precauciones, a respetar la señalización vial y a utilizar vías alternas. Los trabajos iniciaron desde la calle 13 hasta la calle 32, ahí en la que es el municipio de Champotón. Así que a todos nuestros amigos que viven en Champotón o que están circulando en estos momentos por este municipio, pues a tener paciencia, ya que el tráfico debe estar bastante pesado debido a estos trabajos. Vamos a una pausa, regresamos con más información a través de Matutino NSS.
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1: Rápidamente, para concluir, Julio, el pronóstico del clima esta mañana: cielo despejado, parcialmente nublado, sin lluvias en el estado, ambiente muy caluroso, extremadamente caluroso durante el día y cálido en la noche, vientos del este sureste de 15 a 25 kilómetros por hora, con posibles rachas mayores a 40 kilómetros por hora, tornándose del norte en el litoral durante la tarde. Las temperaturas máximas hoy en el norte del estado de 39 a 41 grados, en la zona centro de 40 a 42 y en la zona sur de 37 a 39. Ya escuchamos las recomendaciones, sí, por el golpe de calor ahí en la conferencia mañanera, sobre todo por la sensación de calor que entre esas horas de 11 de la mañana y 4 de la tarde está fuertísima. Las temperaturas mínimas de 23 a 25 grados en la entidad. No hay pronóstico de precipitaciones para este martes.
2: 8 de la mañana con 2 minutos. 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Que tenga un excelente martes y recuerde que no somos los únicos, pero sí los primeros en informarle.
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Hola, hola, buenos días. 8:08 de la mañana. Siempre que empiezo con el 8:08 me encanta. 8:08 minutos, ese número me encanta. Día de mi cumpleaños también. Me encanta. Bienvenidos a esto que es Despierta con la Peque. Yo soy Marisolita Alcocer. ¿Cómo están? ¿Cómo están amaneciendo en este día caluroso el día de ayer, verdad? Qué terrible, Dios santo. Y eso que todavía no estamos al máximo. Ay. Y pobrecitos perritos, por favor, pendientes con el golpe de calor, manténgalos frescos, hidratados, que no les falte agüita, please. Y si tienen chancecito, ahí les encargo, dejen un botecito con agua afuera para los perritos de la calle, ¿sale? Muy bien, ¿cómo estamos amaneciendo? Ya tengo mensajitos muy temprano, muchas gracias. Y dice por aquí, buenos días, Peque Lovers, ya listo para escuchar los buenos chismes del día, ya que es martesito innecesario. ¿Puedes poner una rolita, CNCO? Claro que sí, saluditos a toda la pandilla de Exalovers. Dani, Daniel, muchas gracias. Buenos días, Peque. Saludos, excelente día ya de regreso del puente. Ay, dichoso. Sí es cierto. Saluditos a Manuelito, al Peque Manuelito y a Abuevero. ¿Cómo están? ¿Cómo están amaneciendo en este día? Y por supuesto que no podía faltar la felicitación para mi adorada, a la maeta Alejandra Barrera, que está conectadísima. Ayer festejó cumpleaños, bien apapachada, ya vi ahí en sus redes sociales, y que no las conserven por muchísimos años más, pero sin que le duela la rodilla, dice. Ahí me manda fotito llevando la Satsuki, muchas gracias. Ella está disfrutando en esta incapacidad, sí es cierto. Pues ni modo, le toca, hay que consentirlas. Bueno, a ambas tiene que consentirse. Y a Don Fercho también, que ya se comunicó conmigo, me mandó audio y que nos desea lo mejor a mí y a todos, ¿verdad? 8:10 de la mañana y vámonos rápidamente con la exafrase. ¿Quién más con esta exafrase, por favor, que me diga por uno, por dos, por 18,000? Señor, yo sé que vienen días mejores, pero sinceramente necesito fechas. Ay, por favor. Oigan, 19 días para que salga de vacaciones. Ay, ¿qué van a hacer sin mí? Cuenta regresiva, 19 días para salir de vacaciones. Dice por acá Francisco, buen día, Pequesabria, Marisol. Mejor que los adelante. ¿Cómo? ¿Mejor que los adelante los días mejores? Ay, no entendí, Francisco. Estoy pensando seriamente en dejar a Luis Roberto Lazo en las mañanas. ¿Les late? Si 10 personas me dicen, deja a Roberto en la mañana, lo dejamos. Ahí está. Perfectísimo, vámonos con... ¿Qué es lo que tenemos para irnos a la regadera? La palabra del día es... te regalo, ¿ok? O regalo, ¿ok? Ahí les va. Primera opción es...

Ay, esa canción me gusta mucho. Regalo de Dios de Julián Álvarez. Ah, qué preciosa, ¿verdad? La he escuchado en bodas y me encanta. Que nada te falte, mi única misión será. Por cierto, invítame a una boda. Opción número uno, Julián Álvarez, Regalo de Dios. O canción número dos.

Esa es la tercera opción con Carla Morrison y esto que se llama Te Regalo también. Así que tú decides con qué nos vamos a la regadera. Ya sé que Julián Álvarez no es del género que normalmente tocamos, pero está padrísima. Es como a veces les pongo una salsa, por ejemplo, pero nada más esa. Ustedes, no digan nada. Ay, porque ya me están reclamando acá. Carlitos dice, buen día, Peque, la uno, pero no es el género. Y Francisco, oye, ¿no que esa de Julio no entra porque no es del género que manejas? Vota por la tres, dice. ¡Asu! No esperé que me dijeras la tercera, Francisco. Muy bien. Y también ya tengo por acá a Erika y a la pequeña Victoria. ¿Cómo amanecieron en el día de hoy? Y también a Oscar. Hola, Peque. Muy buenos días. Excelente martes innecesario. Opción 3 para la regadera. Y sí, deja a Roberto en las mañanas. Ahí está. Y también ya tengo por acá conectadísima Román. ¿Cómo estás? Ay, ¿por qué? ¿Por qué se ve el climita así? Está muy bochornoso. ¿O cómo está el climita por ahí? Tú me dices, porque está rara la foto, como que se ve entre neblina, pero dices, o es de que se está quemando algo, está raro, está lloviendo, dice, por allá. Ay, mira, dichoso, dichoso, ¿por dónde estás exactamente? Vámonos con mucho más música. Esto es Shakira y BL con esto que se llama Algo Tú. Si quieres alguna canción en especial, comunícate conmigo al 981-13-811-34. Hoy es martes innecesario de canciones necesarias. Y ahí le dimos la canción necesaria a la maestra Alejandra Barrera, que le gusta mucho Caifanes. Con esa iniciamos el programa. Y si quieres tú también alguna rolita para que te haga más o menos el trayecto, la ida al trabajo, la ida a dejar a los peques. Si quieres cantar a todo pulmón alguna, pues envíame mensaje. También Ángeles ya está por acá, la uno, esa pondré en mi boda. Ándale, muy bien.

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0: 8:25 de la mañana, estoy de vuelta. Gracias por sus mensajitos, están muy activos el día de hoy. Ah, la fotografía que me enseñaron es... Ah, porque somos internacionales, por si no les dije, está... Nos mandan fotografías de Dallas. Ajá. Está muy reñido para irnos a la regadera, muchachos. No sé qué hacer. No sé qué hacer. Vámonos con el chiste de una vez mientras hago conteo. Sí, sí, sí, mejor. Muy bien, ahí vamos.
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0: Muy bien, ahí les va el chiste. Pongan atención. Ustedes saben, es algo que a lo mejor y no saben porque es mi vida, ¿no? Pero, ¿saben por qué no me resbalo en la ducha? ¿Saben por qué no me resbalo? A lo mejor y ustedes también y no lo saben. ¿Por qué no se resbalan en la ducha? Bueno, porque usamos shampoo anticaídas.
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0: Dice que porque no me baño. Eso solo pasa los días de descanso. Ay, no es cierto, no es cierto. Todos los días hay que bañarse, muchachos. Hay mucho calor. Mañana, tarde y hasta en la noche.
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0: Muy bien. Continuamos con más. Dice Román, 2 horas lejos de casa. Sí, hombre, sí, está bien cerquita esto. Ok, ¿y por qué tenía esta canción?

Bueno, resulta que esta canción, bueno, es Marshmello con Farruko. Pero ¿quién es Marshmello? Ajá, entonces de hoy me estaba enterando que es Christopher Comstock, ¿ok? Y es este DJ Marshmello, DJ remezclador y productor discográfico estadounidense, y hoy cumple años. Ajá. Me gusta el ritmo.

0: bien. Y también, fíjense, hoy es día, si conocen a un mercadólogo, pues felicítenlo, porque hoy es este día importante para ellos, que se celebra cada 19 de mayo en México y otros países de Latinoamérica, pues obviamente para reconocer la labor de los profesionales del marketing. Oye, creo que Fernando Lezama es mercadólogo, ¿no? Creo que sí. Así que le mandamos felicitación. Seguramente anda festejando por ahí. Y estos mercadólogos, si no lo saben, son profesionales que combinan creatividad, análisis de datos, investigación de mercado y estrategia. Y ellos diseñan campañas que obviamente conectan marcas con personas, transforman ideas en resultados, pues muy, creo que muy concretos, obviamente, y que hacen que resalte todo, ¿no? Ese es su chamba. Pues ya lo saben, ellos, si tienes alguien que cumple años, pues también avísame, ¿no? 981-138-1134, Martecito Innecesario, dice, buen día Marisolita, Julión, no es de mi género, pero voto por él. Ay, sí, está muy padre esa canción, yo también, no soy así como que del género, pero me encanta, esa canción me súper encanta, hasta lagrimita me sale, muchachos. Y eso que yo no, casi no lloro. Voy a platicarles un poquito de algo que leí en redes sociales de una psicóloga que se llama Gaby Pineda sobre cómo convertir, escuchen bien, cómo convertir tu vida normal en una vida que se sienta cara, carísima, sin gastar dinero. Ahorita les digo, ahorita les voy diciendo de qué se trata, ¿vale? Vámonos con mucho más música. Esto es Joe Montana y esto que se llama Si No Eres Tú. Tengo mensajitos por acá, dice por... es Anita, también la maestra Alejandra dice mucho bochorno. Sí, es cierto, ni modo. No, ay, nos esperan cosas peores, amiga. Vamos a escuchar esto y ahorita regreso con más.
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4: 8:33. Oigan, ¿cómo convertir tu vida normal en una vida que se sienta cara, carísima? De yo puedo con todo esto y más. Ahí les va. Número uno, despiértate 10 minutos antes. Pero no para hacer más cosas, ¿ok? Sino para no correr. La prisa es lo que hace que la vida se sienta barata. ¡Oh! Ébeda. No hay que vivir a prisa, eso sí, como que relajados, tranquilos, como que en la mañanita sí despiértate más temprano porque estamos muy a la carrera. Yo al menos me levanto a las 4:30 de la mañana y siento que no me da el día. Estoy súper apresurada. Intentaré levantarme más temprano. Ay, Dios mío. Número 2. Ahí les va. ¿Cómo convertir tu vida normal en una vida que se sienta cara sin gastar dinero? Toma tu cafecito o bebida favorita. Ojo. En un vaso bonito o una taza muy bonita, aunque estés solo. O sea, es para ti, es tu momento, siéntete especial. Porque tu cerebro no distingue entre lujo real o un ritual bien hecho. O sea, es decir, créetela, mamacita y papacito. ¿Haces algo de esto? ¿Te da tiempo para hacer tus cosas? ¿Vives apresurado? Coméntame, ¿no? 981-1381-34. Vámonos un corte. Ahorita regreso con más, con esto de cómo convertir tu vida normal en una vida que se sienta cara sin gastar dinero, por la psicóloga Gaby Pineda, que es lo que me encantó leer hoy en la mañana y quiero compartírselo. Recuerden seguirme en redes sociales, estoy como Marisolita El Coser en Facebook y Marisol Radio MX en Instagram y TikTok. Ahorita regreso, no te vayas, estás en Frecuencia Naranja a través del 100.3 en todas partes, ponte Exa.
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Bien, 8:42. Muchas gracias por sus mensajitos y por estar en sintonía a través de la frecuencia naranja, a través del 100.3. Yo soy Marisol Alcocer. Ya estoy grande. Muy bien, y estábamos hablando de algo que me gustó mucho, que subió una psicóloga que se llama Gaby Pineda, que dijo, ¿cómo convertir tu vida normal en una vida que se siente cara, carísima, de París, ¿no? Sin gastar dinero. Ya les dije, despertarnos 10 minutos antes, no para hacer más, sino para no correr, o sea, no ir tan deprisa en las mañanas, ¿ok? En la vida hay que relajarnos, muchachos. También tomar café o bebida favorita en un traste bien bonito. O sea, que sea tu día especial en la mañana, que agarres tu plato favorito, tu taza favorita, o sea, que todo sea bien bonito para ti, que digas, ah, mira, acomodo mi mesita, me doy mi lujito, me tomo mi tiempo también, obvio. Tres. Esta me gusta y yo la he aplicado, pero porque a veces se nos llega a juntar muchísimo el qué hacer, pero no porque queramos. O sea, sí vivimos una vida muy ajetreada, pero ¿qué es lo que hacemos cuando nos levantamos? Empezamos a tirar todo, ¿no?

0: ejemplo, que no utilizas para hacer ejercicio y es perchero, ahí empiezas a dejar todas las cosas. Bueno, ahora les digo, lo que vayan a hacer en su cuarto, por favor, déjenlo impecable. Les digo que se va a sentir súper diferente cuando regresen a casa y tengan donde descansar. Y no estoy hablando solamente de la cama, les digo, del cuarto, de su espacio donde descansan. Y aquí ella nos dice, haz tu cama como si alguien importante fuera a verla. ¡Ándale! ¿Qué tal y si llega Chayanne a mi casa? La voy a aplicar por si vienes, Chayanne. Dice, porque sí, o sea, porque es una persona importante la que va a ver tu cama después. Ese, eres tú. Pues obviamente que regresas a tu casa y tienes dónde acostarte y no hay nada ahí. Entonces, cuando te levantes, que estás poniéndote tu ropa, obviamente, del trabajo, que para llevar a la bendy, etcétera, dejar acomodado todo ya, ¿ok? Tan siquiera ese espacio donde vas a regresar y tienes, para que no digas, ay, tengo que recoger todo esto para que yo pueda acostarme o pueda relajarme un ratito. Entonces, vamos a hacerlo. Les juro que van a sentirse muy diferente. Yo lo hago. Número 4. Ay, ya me dio un trancazo con esto. Número 4. Báñate sin prisas al menos una vez a la semana, ¿ok? No es higiene, o sea, no es por la higiene, es reinicio mental. Bañarnos sin prisa al menos una vez a la semana. ¿Sí o no corremos? Que en la mañana definitivamente no nos tomamos. Yo al menos soy de las personas que en la mañana sí hago todo rapidísimo y la de bañarse, pues imagínate, mucho más. Número 5, ahí les va, esa me gusta también. Usa tu mejor ropa en un día cualquiera. Usa tu ropa, la mejor, un día cualquiera. Y no esperemos una ocasión especial para sentirnos bien. Es verdad, ¿a poco no compramos ropa y dijimos, esta no, la voy a dejar para cuando vaya a una fiesta, ¿no? O cuando vaya a salir a una reunión. Y esas reuniones, mi vida, a lo mejor y no van a surgir, ¿eh? Así que vístete, maquíllate, ponte lo que te vea súper wow, lo que te haga sentir súper wow también es motivo bonito para irte a trabajar, para irte, es más, si te vas al súper, pues al súper, ¿no? Aunque luego te cuestionen y te digan, ya no hay ropa limpia, es un clásico, ¿verdad? Cuando llegas con ropa que normalmente no te ven en la chamba. ¡Ay, César! Aquí tengo unos compañeros. Sí, es que sí, sí aplica, ¿no? Que los vemos diferente y hasta guapo se ven, hombre. Dice, ya no hay ropa limpia, Marisolita, me dicen, ya no hay ropa limpia. Y muchos otros compañeros, que no voy a decir su nombre porque los voy a balconear. Pero sí, o sea, aprovechas esas ocasiones porque la vida también es muy corta. A lo mejor y no estrenemos eso que acabamos de comprar, así que haz lo que quieras con tu ropa. Ay, por favor, y no guardes ropa que digas, cuando baje los 10 kilos. No, hombre, mamacita, regálalo de una vez y después te comprarás otras. Disfruta el momento, disfruta tu proceso también de bajar de peso porque no es un milagro. Les digo que uno está lidiando todos los días de su vida con eso y con otras cosas. Entonces, es muy importante sentirnos bien en el momento en el que estamos viviendo y, por favor, vívanlo, vívanlo al 1000. Ahí está la señora Judith, ¿cómo está? Buen día, Peque, feliz martes, día de terapia, menú, frijol, arroz y... ¡Oh, qué rico! Chuletas fritas, bendiciones igualmente para usted y toda su familia, 8:48. Yo creo que es momento de irnos...
1: A la regadera con...
0: A la regadera, vámonos con Carla Morrison y esto que se llama Te Regalo, Regalo. Y te regalo esta canción, disfrútala.

Muy bien, 8:53 de la mañana, 8:53 de la mañana, y estábamos comentando acerca de hacer estas cosas que nos hacen nuestra vida normal. O sea, tampoco estamos llenos de lujos, ¿verdad? Bueno, a lo mejor y sí nos damos nuestros gustitos con ciertas cosas, pero sin duda estas hábitos, por ejemplo, nos hace sentirnos bien, sentirnos acá de empoderados, pues, ¿no? El número 6, por ejemplo, es camina más lento de lo normal. Escuchen esto que dice la psicóloga. La gente con prisa transmite escasez. La calma transmite control. Y lo que les decía hace un momentito sobre mantener limpio nuestro espacio, aún así sea pequeño. Nos dice la psicóloga, mantén limpio solo un espacio pequeño, como el escritorio, tu cama, tu mesa. El orden parcial de por sí ya cambia tu energía. Es verdad. Si tú me estás escuchando y estás en tu escritorio, ¿qué tanto tienes en tu escritorio? Por favor, acomódalo así bien bonito, que te sientas en armonía, ¿vale? Please. Un gustito sería comprarte tus carnitas estilo Michoacán, dice Eduardo. Pasa de una vez, ¿no? Que ahí lo traes. Muy bien, vámonos a un corte, ya son las 8:55 minutos y ahorita regreso. No, me voy a música. Si quieres alguna, recuerda que hoy es martes innecesario de canciones necesarias, así que si tú necesitas ahorita uno para subirte el ánimo, para llegar con todo, con esa actitud, tú dime cuál quieres. Dime, de una vez. Vamos a escuchar a Playa Limbo con esto que se llama Última Vez y es con Taiga Brava, ¿ok?

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0: apenas comienza. Ok, y comenzamos desde las 8, pero ya se nos fue la mañana. Yo ya a plena hora. A las 9 de la mañana, ¿no? Ay, ya son las 9:06, muchachos. Empezamos a las 8, ya llevamos una hora de entretenimiento con ustedes, de acompañarlos, por supuesto. Y miren, escuchen, ¿verdad? Acabo de leer algo que me encantó y aplíquenlo, por favor, escúchenlo y digan, mentalícense, aquellos que van a entrar al trabajo apenas, o que no lo sé si son maestros, toda, cualquier profesión, porque hoy no todos los días son buenos, o sea, es la verdad, ¿no? Pero algo que leí que me gustó es que dice, te estreses o no, vas a cobrar lo mismo, así que relájate. Ahí es cuando dices, es verdad.
1: Ya vi que ya tienen
0: el... Saluditos para... Aquí me llegó un mensajito que ya puse la canción que me solicitaron de Pharrell Williams. Y esto que me encanta, se llama Happy. Y es una canción que me da muchísimo ánimo. Me ponen en mi cita a bailar. Sí, claro. Atentamente, Pedro. Muchas gracias, Pedro, por comunicarte con nosotros aquí en Frecuencia Naranja a través del 100.3. ¿A dónde te diriges o ya estás trabajando? Ahí me comentas, ¿vale? Y saluditos especiales. Tengo una cumpleañera el día de hoy. Sí que sí. ¿Le ponemos cumpleaños tantito? Y solo porque se llama Marisol, ¿eh?

Felicidades, felicidades, que te consientan mucho, no sé qué edad cumple, debe ser una pequesauria, sí, a lo mejor y sí es hermana de Anita, o si es pequelover también, no importa, para cualquiera, cualquiera de las opciones, pero que la pase muy, pero muy feliz, muy apapachada y sobre todo con mucha tranquilidad, mucha paz. Marisol, hermana de Anita. Así que le mandamos un besote. Nidia también ya está conectadísima. Buenos días, dice. Bendiciones, Peque. Igualmente para ti, dice. Dice Pedro, ya estamos trabajando. Saludos a todos los mecánicos que ya están bajo los carros. Muchachos, ¿cómo han soportado? La verdad que mi respeto y admiración para todos los mecánicos que soportan, ay, este calorcito. Imagínense, Dios santo, los admiro en serio. Aparte de que tienen que soportar este calor y pues obviamente los vehículos no están como que fríos, ¿verdad?

Saluditos a todos ellos. Muchas gracias por estar en sintonía a todos los mecánicos y a todos los mecánicos de Campeche. También les mandamos un saludote a todos los que vayan también en el coche, pero que vayan con bien, obviamente, precaución. Y también, ojo, también, si ustedes ven algo, algún, no lo sé, es que hay muchos incendios, muchachos. Entonces, las causas, pues a lo mejor y podamos hacer algo desde el momento en que veamos de que una flamita, o sea, avisar con tiempo, si apenas lo estás viendo, ahora sí que de llamar y avisarle a las autoridades para que no se haga esto más intenso, porque sin duda hay días que nos está yendo, miren, de la cisnada. Calorcito e incendios, Dios santo, no puede ser. Por favor, pongámonos las pilas, también todos. Ese es un trabajo en conjunto. Y entonces estábamos hablando de cómo convertir tu vida normal en una vida que se sienta cara, carísima, sin gastar dinero, obviamente. Ya hablamos de mantener limpio el lugar, hacer las cosas más lentas, sin prisas, tomando nuestro tiempo. Ahí les va otra. Otra sería, escucha música, cuando termine mi programa, ¿no? Escuchen música instrumental mientras trabajas. Hace que cualquier tarea se sienta importante. Imagínate. También la número 9, apaga las luces fuertes por la noche y usa luz cálida. Tu casa cambia completamente de mood en segundos, o sea, de modo, ¿no?

También otra, ahí les va. Guarda el celular 30 minutos antes de dormir. El silencio mental es el verdadero lujo moderno. Ay, es verdad. El silencio mental es el verdadero lujo moderno. O sea, yo les dije que no tenía nada que ver con dinero esto, ¿eh? Para que tengamos una vida así más bonita. ¿Cuántos de nosotros comemos en 3 minutos a veces? Porque pues estamos en el trabajo, tenemos obligaciones, que nada más nos da tiempo para eso, pero ahí les va. Coman sin distracciones al menos una vez al día, ¿ok? Cuando prestamos atención, todo sabe mejor. Disfrutamos hasta el aguacatito, la cebollita. Yo que soy, era más bien, porque antes no me hacían comer ninguna verdura, ni nada así extraño a mi plato de la carne, no comía nada. Pero, o sea, obviamente uno tiene que cuidarse, comer de todo también, pero sin duda hasta le encuentras el gusto. A mí, por ejemplo, el aguacate no me gustaba. Y ahora lo disfruto mucho, pero pues también le pongo que limoncito, un poquito de pimienta, ya le pones una cebollita, etcétera, y sabe delicioso. Entonces, agarrarle el gusto, pero también prepararlo en la mañana, que te des tu tiempo. Y lo que nos dice esta psicóloga es eso, o sea, prepara tu platillo como si fuera Chayana estar contigo allá en el desayuno. No, prepáraselo así bien bonito, pero es para ti, para que tú lo disfrutes de esa manera. También lo visual simple, así simplemente de que pongas tu platito, acomodes tus cosas y te sientas ya a comer y dices, este es mi momento de paz, de comer y disfrutar todo lo que voy a ingerir.

Este me gusta mucho y se trata de los olores. Sí. Por eso en las tiendas, no sé si ustedes perciben el olor, y es característico, y siempre está ahí, siempre. Entonces dices, ¿qué será que echan? No, así, a mí me ha tocado esas dudas, pero también, ten un aroma característico, aroma, ¿ok? Perfume o vela, o sea, lo que tú tengas, ¿no? Lo que tú quieras, porque a veces hay personas que no toleran tanto los... A mí no me gusta porque para mí son muy fuertes. El incienso para mí es muy fuerte y hay olores que o sea, son muy... para mi naricita no lo aguanto, ¿no? Es que sí, no tolero a veces muchos olores. Pero el olor, fíjense que crea identidad sin que digas una palabra. Y es que estamos hablando de estas cosas que hacemos todos los días, que hacen de nuestra vida normal y que se sienta una vida, pues bien, ¿no? Bien cara, sin gastar dinero. Y esta yo creo que ya se las he dicho infinidad de veces, pero sin duda no hay que dejarlo pasar nunca y hacerlo, porque una cosa es que se lo diga y otra cosa es que la hagamos, ¿no? Esto es lo mejor. Escribe lo mejor que te pasó hoy, aunque sea mínimo, ¿ok? Aunque sea mínimo. Entrenas a tu mente a encontrar valor donde antes no lo veía, ¿sí o no? Lo que más nos acordamos en el día es que algo pasó mal, ¿no? En algo la ya saben, ¿no? Sí, no puedo decir la palabra. Lo hice mal, no me sentí tan bien con esto. O sea, siempre buscamos lo peor, ¿por qué no buscamos lo bonito del día? O a veces, sin duda, es que no recordamos esas cosas, porque estamos tan acostumbrados a que nos señalen las cosas que no hacemos bien, entonces nos vamos mentalizando en eso. Entonces, no, demos, ahora sí que volteemos todo, la situación, y digamos, esto me salió bien en el día, y esto es lo rescatable del día, y esto me hizo sentir bien, y vamos a seguir con esa actitud, ¿vale? Vámonos con mucho más música, y ahorita regreso con más. Dice por acá... Si fuéramos palomitas de maíz, ya hubiésemos reventado con este calor. Sí, es que está insoportable, Dani. Sí, demasiado. Y les digo por eso, imagínense, y los incendios. Ayer creo que habían 3, ¿no? Imagínense, 3. A mí el que sucedió hace unos días en siglo XXI, el que fue muy grande, las cenizas hasta mi domicilio llegaron. O sea, imagínense qué tanto impacto tiene y que lo que puede provocar también en otras cosas. Por eso hay que detectarlo a tiempo también. O sea, no es que estemos pendientes de todo, pero si vemos algo raro, también llamar, ¿no? Para decir, oye, está muy raro esto, por favor, chéquenlo, etcétera. Para evitar estas cosas. Muy bien, vámonos con mucho más música. 9:17, regreso en un instante.

0: 9:21 minutos, estoy de vuelta y tengo algo importante que decirles, muchachos. 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Me voy un corte y regreso. No te vayas, estás en Frecuencia Naranja a través del 100.3.
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1: 9:29, ya estoy casi a nada de irme, pero no me gustaría irme sin el final porque estos puntos me encantan. ¿Cómo convertir tu vida normal en una vida que se sienta cara? Sin gastar dinero, lo que dice la psicóloga Gaby Pineda, por ejemplo, este, me encanta. Mira el cielo al menos una vez al día. Te recuerda que tu vida no es tan pequeña como parece.
2: El que nunca se intimida.
1: Este también, ordena algo que nadie ve. Ordena algo que nadie ve, como un cajón. Una carpeta, de hecho, y que dices, ay, mira, esta hoja ya tiene, es de 2020, ¿no? O sea, ya ni utilizas esa hoja de 2020. ¿Qué te recordó? Nada. La disciplina invisible, escuchen esto, es la disciplina invisible construye autoestima real. Ajá.
3: Tengo lo que quiero.
1: Sonríe más de lo necesario en conversaciones pequeñas. La calidez es una forma de poder.
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1: Y cuando ya acabe tu día, antes de dormir, escribe. Bueno, repítelo nada más. Estoy construyendo una buena vida, aunque aún no lo parezca. O sea, cada esfuerzo que damos, eso significa que vamos un pasito más ahí de lo que anhelamos, de lo que queremos, de lo que vamos a construir. No minimices tus logros, nunca. Y no dejes que nadie los minimice, ¿ok? Muy bien, y es momento de... Ay, me voy. Ni modo, muchachos. Pero recuerden, mañana les espero a las 8 de la mañana para acompañarte en tu día a día y, por supuesto, en mejorarte esas mañanas, que sonrías, que vivas, que disfrutes y, por supuesto, con la mejor música de aquí, de la estación. Ya lo sabes, también 24 horas, si es lo que quieres escuchar, aquí estamos para ti. También estamos en redes sociales como Exa Campeche Oficial en Facebook, Exa Campeche en Instagram y TikTok. Y, o sea, más adelante vamos a tener a Luis Roberto Lazo porque Fernandito Lezama está de vacaciones, aunque hoy es su día de descanso, pero Fernando anda de vacaciones, por si se andan preguntando dónde está el señor, está de vacaciones. ¿Quién sabe dónde andará el muchacho? En la cocina, en su cuarto. Es cierto, te mandamos saluditos, Fer. Muy bien, 9:32, me despido. Que tengan excelente mañanita. Disfruten de la muestra música. Gracias a todos los que me mandaron mensajito el día de hoy. Disfruten de este martesito innecesario de canciones necesarias. Y si quieres alguna canción, de una vez, prográmalas para que todo tu día a día, de lunes a jueves que te estoy acompañando, mira, de una vez, prográmalas conmigo. Claro que sí, sí se puede. Hasta mañana, peque lovers, pequesaurios y demás. Bye bye.
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0: 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Son las 11.

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0: ya te lo quité.
1: ¡Ay, no!
0: Ya saben qué, ya me voy.
1: Ya estuvo. ¿Cómo estás, mi querida Dios? ¿Bien?
0: Muy bien, ¿y ustedes?
1: Bien, contentos, felices, 11:18 de la mañana, muy a gusto, tranquilos.
0: Muy martes, muy desastroso martes.
1: Exacto, muy martes, muy martes. Oigan, a ver, vamos a jugar Basta, el Basta del programa.
2: Sí, señor.
1: La idea es muy sencilla, ya saben, llenar las diferentes palabras y ver qué palabras se nos ocurren, pero la idea es que ustedes jueguen, que la gente juegue. Tenemos muy buenos regalos, miren, tengo pases dobles para el café concierto de Jesse Cervantes con La Gusana Ciega, que La Gusana es lo máximo, y va a ser este jueves a las 8 de la mañana en el Teatro María Teresa Montoya. Okay. Entonces va a estar muy chido. Dos, tengo pases dobles para Diego Torres el 21 de mayo del Metropolitan. ¿Se les antoja? ¿Podemos poner color esperanza?
2: Sí,
1: ¿se les antoja Diego Torres? Amigo, ¿te gusta?
2: Sí, me encanta su música.
1: Y es un argentino fantástico, porque tiene muchas canciones buenas. ¿Te gusta a ti Diego Torres o no?
0: Yo sé. No, yo creo que no es de mi generación, pero sí lo escucharía, por ejemplo, con mi mamá.
1: Ajá, uh-huh. O conmigo, ¿no? Si salimos a...
0: Ajá, sí.
1: Los invito por un
0: Exacto.
1: plan, ¿no? O
2: sea, si los invito por un plan.
1: Sí, o sea, no manches, como lo haría con mi mamá o contigo, güey, o sea...
0: Ay,
2: sí, pero estaría increíble. ¿Qué onda, Dios? ¿Vamos por un flan?
1: ¿Vamos por un flan? ¿Vas a querer tu flan napolitano?
2: Sí, o sea, vamos por un esquite, ese sí suena más chacal, más
1: claro.
2: de barrio. Sí.
1: ¿Alguien se acuerda de unos flanes que venían en su envase? Y le tenías que romper abajo así un pack, como un pedacito de plástico, para que saliera completo el flan y lo pudieras poner en un platito.
0: Wow, ¿no?
2: No.
1: O sea, haz de cuenta que tú tenías así como la gelatinita. Seguro hay alguien allá afuera que me está escuchando que sabe de lo que estoy hablando. Tú tienes la gelatinita así dentro del flan. Tú volteas tu gelatinita en un plato, pues obviamente no se sale
0: sí, no.
1: la gelatina. Pero aquí le tronabas un pedacito arriba así, ¡plap! Y salía ¡puc! Completito.
0: Órale.
1: Creo que se llamaba Flandy o Swan, algo así.
0: A ver.
1: No sé. Olvídenlo, no pasa nada. No pasa nada. Seguramente alguien.
2: ¿Dani?
1: Dani, ándale. Las gelatinas Danis y los flanes Danis. ¿Han comido? ¿Tú eres de flan o no?
0: Sí.
1: O Ana, seguro no sabe ni lo que, o sea...
0: ¿Cómo? La verdad no me encanta.
1: A ver, Ana, seguro tú en tu mundo fresísima, tú y Manolo... A ver, fíjate. En el mundo fresa de Manolo y Dani y Ana...
0: ¿Cómo?
1: A ver, díganme... Ana, ¿te has comido unos chongos zamoranos?
3: No, ¿qué es eso?
0: No, ¿qué es eso?
1: Bueno,
0: pero ¿cómo le agregan? O sea, ¿cómo?
1: ¿Qué es eso?
0: Una vez le pregunté a Ana, ¿cuándo te enseñaron a hablar así que le pusieras a la O... ¿Cómo?
3: Claro que no.
1: Si es una O, claro. No son tres.
0: O sea, ¿cómo?
1: ¿Qué te parece que son los chongos zamoranos?
3: Pues, como que se me figura a unos como, o sea, como panes en forma de moños. Uh-huh. ¿Chance? ¿Sí
1: por
3: o
1: el
3: no?
1: chongo.
3: Exacto.
1: Pues no estás tan lejos, no estás tan lejos. Manolo Fernández, ¿qué son los chongos zamoranos?
2: Haz de cuenta que creo que tipo es como un peinado que usan en Morelia, Michoacán.
1: ¿Sabes lo que es un chongo zamorano? No.
2: Obvio.
3: A ver, ¿qué es?
2: Es un peinado que usan en Zamora, Michoacán. No, claro, es un postre. Es un postre que incluso ya, me parece que La Costeña ya también te vende unos enlatados.
1: No, desde toda la vida venden enlatados. No sé si La Costeña ahora sea la nueva, pero los enlatados son típicos y es como un postre que es como una leche condensada.
3: Ajá.
1: Y sí, efectivamente sale como si fuera... un chongo, o sea, como yeah. un chonguito, como bien dices. Es muy rica, muy muy rica.
2: Pruébala, que yo no soy fan. Yo no soy fan, a mí no me gustan.
1: Oye,
0: mi mamá
1: encantan.
0: Cuando estaba embarazada de mí era lo único que se le antojaba.
1: Fíjate que gracias a Dios tú no tienes cara de chongo zamorano. Y es gracias a que ella
2: se los comió.
1: ¿Qué pasó, amigo?
2: No, ¿qué
1: pasó? ¿Qué? Pasado, amigo.
2: No, dice que no, si no te comes lo que se te antoja.
0: Ah, sí, cierto.
2: El bebé sale con cara de antojo.
0: Si no se lo comen, no se embaraza.
2: Jamás me metería con tu señora madre. Jamás.
1: Qué fuerte.
2: Técnicamente es Jordi el que está faltando el respeto a tu señora progenitora.
1: Saludos a toda la gente que nos gusta los chongos zamoranos, Chihuahua. A ver, fíjense, prueba rápida hacia las tardes. Díganme tres dulces mexicanos.
0: La ¿ves por qué no funciona a presión? Mm-hmm. El que es de coco. El cocada.
1: Ajá.
2: El que es de limón.
1: Limonada.
2: ¿Y qué es de manzana?
0: Membrillo. Y el otro que es dulcecito.
2: El membrillo no es un postre.
0: El ate.
3: Ah,
0: queso
3: no, panela. Yo iba a decir eso.
0: Ah, pues ni modo.
1: Porque en tus reuniones sirven ate con queso.
0: Ay.
1: A ver, dime tres dulces mexicanos.
3: La Gloria, sí, ¿no?
1: Ah, muy bien.
3: Obleas.
0: Uh-huh.
3: ¿Y cómo se llama el que es como cacahuate pegado, pero con caramelo?
0: Ah, palanquetas.
3: Palanquetas.
1: Palanqueta. Los chongos zamoranos son un postre tradicional mexicano originario del estado de Michoacán, específicamente la ciudad de Zamora. Se elaboran con leche cuajada, azúcar y canela. Jordi tenía razón. Logran una textura suave y cremosa similar a un queso o un requesón dulce bañado en almíbar. Muy bien, Jordi, tú lo sabías.
3: Oh, ¡órale!
0: ¡Wow! ¡Qué IA tan!
3: ¿De dónde leíste eso?
2: De su IA.
1: De mía. Oigan, bueno, a ver, vamos a jugar, basta. La idea es que la gente allá afuera juegue también y se pueda ganar boletos. Para Diego Torres, que ya pusimos la canción y ya hasta se me olvidó.
2: Color Esperanza.
1: Color Esperanza. Boletos para para Malinche el musical, el 21 de mayo el Frontón México, y boletos para La Gusana Ciega. ¿Ok? ¿Cuál es la idea? Agarren una hojita, pónganse a jugar y pónganse a jugar con nosotros, muy sencillito, muy fácil. Y y quien mande su fotito con sus respuestas, con sus reactivos, como dicen en la escuela, y que tenga mejores reactivos, pues se le da su boletito, ¿no? Se le dan sus boletos para el concierto. Antonio Montoya, te pregunto, ¿quieres que vaya un corte? Lo puedo hacer. No, Cristian Álvarez no quiere. Ok, perfecto, seguimos entonces. Muy bien, no hubo esa preocupación. No hubo
2: ¿podemos
1: preocupación.
2: Conseguir chongos zamoranos?
1: ¿Quieren,
2: para
1: quieren,
2: que los pruebe
1: no quieren Oana? ¿Un corte rápido? ¿Quieren que sigamos jugando? Muy bien. Ok, seguimos jugando. No, sí, yo lo que quiero. Cristian, te estoy viendo tu cara, ¿sí o no?
0: La cara de él.
1: Pues lo que quieras. Sí, podríamos hablar en medio. Perfecto. Ahora, regresamos ahorita para jugar nuestro tradicional basta.
2: Y yo me voy a meter a la plataforma a ver si alguien trae chongos zamoranos y le va a dar el golpe o Ana Salazar al aire a los chongos zamoranos.
1: Están bien ricos, sí. Te van a gustar. ¿Te gusta lo dulce?
3: Sí. Pero no sé, la cara de Manolo me dice otra cosa.
0: Sí, te iban a gustar.
1: Estás muy acostumbrada a comer puras cosas de tus reuniones ricas. No, de reuniones de ricos. O sea, hay cosas mucho más chingonas que lo que comen ustedes en sus reuniones de ricos. Regresamos.
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20: 11:29.

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3: ¿Sí?
4: Sí.
3: A ver, la gente que puso, repite las categorías para jugar. Ay, no juegues, ya empezaste muy tarde. No. A ver, alguien puso Naco, perfecto, muy bien. Otra persona puso Hola Díaz, soy Eliad. Me encanta escucharte. A ver, estoy viendo, no están mandando, No están mandando. Ah, mira, las creatinas que dije hace rato, el flan art. Sí, es cierto, la del art.
5: Lo que, pero es que el art no tenía como el pop-up que tú decías para. O sea, vienen al vacío y lo que tú decías tenía exacto arriba una cosita que hacía que cayera en el plato.
3: Exacto. Bueno, 100 puntos cada quien se pone. Acuérdense, si nadie de aquí tuvo. Repitió la palabra, son 100 puntos. Si hay dos personas que la repitimos contándonos a nosotros y ustedes están allá afuera, 50. Tienen 50 puntos. Si somos más de dos, los que pusimos la misma palabra, son 25 puntos.
5: Sí, señor.
3: Sinónimo de nepe. Yo puse el nenuco.
2: ¿Por pelón? ¿Vas a querer jugar con el nenuco? Por pelón y escupir.
3: ¡No! ¡No!
2: ¿Te gusta el nenuco? O sea, bueno, ¿te gusta la palabra?
4: Sí, es
2: está
4: muy
2: bien,
4: bueno,
2: ¿no?
4: Muy creativo.
2: ¿Estamos todos
4: sí,
2: de acuerdo?
4: Sí, sí, sí, sí.
2: Serpentario, nenuco
4: sí.
2: Pasa.
4: Sí.
2: Perfecto. Sinónimo de nepe, mi
4: no,
2: querida Dios.
4: No puse.
2: ¿No se te ocurrió nada?
4: No se me ocurrió nada. Les dije que bajo presión.
2: No es tan no. Buena.
4: No soy tan buena.
2: Juana, sinónimo de nepe con N.
6: El niñito. Está buena. Méteme sí. El niñito.
2: ¿Qué tal está?
4: Es el niñito.
5: Limpiece,
2: está buena,
5: sí,
2: limpieza.
5: Es súper argüendera.
2: No, está ese es el líder. Es el super líder sindical. Está en chinga te empieza a fregar. ¿Está bien el niñito?
3: ¿Sí le pusieron
4: sí,
3: el niñito?
4: Sí.
2: Niñito, sí. 100 puntos, muy bien. Manolo Fernández, sinónimo de nepe.
5: Pongan atención.
4: A ver.
5: Nemo.
3: ¿Por qué?
5: Porque es una vez en la consola.
4: Ah, yo pensé que buscando
5: no,
4: a Nemo.
5: Sí, no, por el pescadito, sí, por baboso, por así, por el pescadillo.
6: Por el movimiento.
5: Exacto, serpentario. Por el movimiento, ajá, que va así.
2: El serpentario te está dando varios no.
4: Sí,
2: amigo.
4: Sí.
5: Nemo dice que sí.
2: No.
4: Sí, no, está digo, bien.
5: No importa. Prefiero perder su amistad, pero vale la pena decir que mi querido sí, Elías sí, es sí, una pistola en la consola.
3: Taquito de aquí de super atonté. Taquito, yo puse taquito de norias. No tengo ni idea de lo que sean las norias, pero.
5: Las norias son estas plantas que van en el desierto girando. O sea,
3: no, y las norias son también como las montañas, las ruedas de la fortuna, ¿no? Es una noria también.
5: Ah,
3: ¿no?
5: Sí, no sabes.
3: Creo
5: ¿sí?
3: que también se les dice norias. No hay norias, ¿no? A ver, podemos buscar taquito de norias. En una de esas hay un taco. No sé, como que me
5: suena. No, pero fuiste honesto que no sabes. Realmente. O sea, yo creo que por tu honestidad, cero.
3: Taquito de norias. Espérame, en una de esas hay en España. Ya ves que allá hay pura cosa rara. No, ¿qué son las norias en México? No. Taquería por la noria, no. No hay, cero, Jordi, muy mal. Taquito de con N.
4: De nopal.
5: Yo también puse nopal.
4: ¡Ah, bien!
3: De nenepil, puedo
4: bueno, bien, pero
3: también.
4: Mal.
3: De
4: nenepil.
3: Qué güey, claro, de nopal.
5: La cara de nenepil.
4: Es de nenepil. ¿Cómo?
3: Yo la verdad no tampoco sé bien lo que es el nenepil. ¿Qué es el nenepil?
4: A ver, vamos a buscar.
3: No, chiquita, sí.
5: Es una parte de las carnitas.
4: Yo me río.
3: O sea, ¿tu barrio te respalda o tu chachipiti te resbalda?
4: Yo me río de que Vanna dice, ¿qué es eso?
6: Pues tú tampoco sabes.
4: Pero no digo, ¿qué es eso?
6: Te falta mundo.
4: Oh, qué
3: larga. Te falta barrio, corazón. ¿Tú sabes qué es el nenepil?
5: Es de carnitas, es una parte de las carnitas, como hay bucha y cuero, hay nenepil.
3: El nenepil, sí. A ver, ¿lo puedes leer?
4: Sí, dice, consiste en la mezcla de dos vísceras de cerdo picadas finamente, o sea, el buche, el estómago, y la nana, la matriz, y se sirve con tortilla acompañado de cebolla, cilantro y limón.
3: Déjame decir algo.
4: Sí.
5: No,
4: cuando escuché
5: no,
4: vísceras, pero cuando ¿sí? escuché buche.
5: Es muy rico.
3: Dani sí. dice que está bueno el nenepil. Madre santa, no se me antojó nada, nada más de. ¿Dijiste vagina?
4: No.
3: ¡No, Jordi! Ah, perdón, estoy pensando en otra cosa.
4: ¿Sí?
3: No, dijiste matriz, ¿no?
4: Matriz, pero no tiene nada que ver con.
3: Sí, porque la otra sí me gusta.
5: Oye, me encanta. Gracias, Cristian. Pone, ¿cómo le explicas lo que es el nenepil a un gringo?
3: Está cañón.
5: Nenepil is a traditional Mexican taco ingredient. Primarily popular in Mexico City. Made from a combination of pork stomach and pork uterus.
3: Madre.
5: O sea, no hay manera. No hay manera. No. Es que nenepil es un nombre en náhuatl, por eso se le llama nenepil. Pero sí, es carnitas.
3: No manches, bueno, ok. Yo no le. ¿Quién puso nenepil? ¿Tú? No, tú pusiste.
6: No, nopal.
3: Nopal, nopal. ¿Qué pusiste en la N?
6: Yo puse nana.
4: Ay, muy nana. Bien.
5: Ay, ajá.
6: Te lo juro por Dios.
5: No sabes qué es el nenepil, claro, sí. Y sabes qué es la nana.
6: Sí, es como la tripa, ¿no?
5: No.
6: Bueno, es algo del taco.
3: Hijo, ¿ya has comido un taco de nana? Yo no.
6: La neta, no.
3: Yo tampoco, soy muy asqueroso.
5: Yo no le creo nada que lo haya puesto.
6: Te lo juro, aquí está.
3: Nana. Nana, nana, nana, nana, nana, nana, nana. ¿Cómo se llama la canción de la nana? A ver, le pueden buscar. Era la, ¿te acuerdas de esta canción?
5: Hace años.
3: Era como de brodán raro, sí. De industrial, algo. A ver si la llegan a encontrar. No, esa es otra. Na na na na na na.
5: Y,
3: esa es más
5: y
3: nueva.
5: Hay otra de na, este na, mi dulce na, niña.
6: Na na na. Na, na.
3: Pero la de na na na na na na na. Esa es una canción que se hace una vida que no escuchaba y que no tendría ni idea de cómo se llama. Ahorita a ver si la preguntamos a ChatGPT y se las ponemos. O si alguien sabe más, le regalo boletos quien me diga cómo se llama la canción de na na na na na na. Na. A ver, aquí rapidísimo al WhatsApp. A ver, rápido ahora. Vámonos con posición sexual. Posición sexual, ¿qué pusiste, mi querida Dios?
4: No, yo voy a perder. No puse nada.
3: ¿Nada de posición sexual?
4: No se me ocurrió.
3: Ok. Estebana, ¿pusiste posición sexual?
6: La verdad, no puse.
3: Ok, yo sí puse. Puse la posición del Noa Noa.
4: Oh, ¿cómo es?
3: Posición del Noa Noa es de la siguiente manera. La mujer está sentada en la cama, viendo hacia el frente de la cama.
4: Ajá.
3: Tú estás parado enfrente de la cama. Y la mujer sube las piernas en los hombros de en tus hombros, en caso de que tú seas hombre.
4: Okay.
3: ¿No? Bueno, también puede ser mujer, pero ajá, aquí no. Solo que se necesita lo que viene siendo la penetración. Okay. No vamos a sernos tontos. Y entonces, una vez que pone las manos, las piernas arriba de tus hombros, tú estás parado, llegas perfectitito, exactamente a la altura, y entonces pones la canción de Juan Gabriel. Entonces empiezas, este es un lugar de ambiente donde todo es diferente. Es diferente porque estás en una posición distinta. Donde
5: siempre alegremente.
3: Siempre alegremente. Bailarás toda la noche. ¿Dónde?
4: Ahí.
3: Y empiezas a bailar ahí y empiezas a, vamos al no. Al no, al no. Al no, al no. Y entonces mientras el no le vas haciendo ruedas hacia arriba, hacia abajo, círculos, guachot, guachot, derecha, izquierda, te mueves, un lado, el otro, tal, la chingada, y órale. Y le das un no a no.
5: Es que no hay manera de decirte que no.
4: Es que sí, no.
5: No hay manera de decirte que no.
4: Estoy dentro. Estoy dentro.
3: Sí, de hecho estarías dentro. De hecho, esta sería la idea exactamente que pasó. No a no. Perdón, 100 puntos. Este es un lugar de ambiente. Manolo Fernández, ¿pusiste algo con la N?
5: Sí. Es como cuadrasen los magos. La posición dice: nada por aquí,
4: nada,
5: todo por allá.
3: Me gusta.
5: Entonces, sí.
3: ¿Cómo es? ¿Explica?
5: Sí, pones a tu pareja, en este momento la pones acostada. Entonces, en este caso es una relación heterosexual. Y siempre cuando tu pareja te deje muy claro que a ella no le gusta la relación, ¿cómo dices, Claudia Rampazo? Rectal. No le gusta. Y entonces la tienes acostada boca abajo a tu pareja, tú te desnudas y entonces la tienes así. Y entonces ya que empiezas como con un masajito, le dices: nada por aquí.
3: La volteas,
5: todo por allá.
3: Y bravo. Fras.
5: Bravo. Y fras. Bravo. Y si quieres, pones el no a no.
3: Mis respetos, me gusta. Me gusta muy bien. Celebridad con chisme. Yo puse Nodal.
5: Yo también tiempo. Puse Nodal.
4: Muy bueno.
5: Yo también puse Nodal.
3: Tienen tiempo. 50 puntos tú y yo, amigo. Sí. Para la gente que puso Nodal, también 50. ¿Pusiste algo, Joss?
4: Sí, Ninel Conde.
6: Ay, yo
3: no,
6: también.
3: No manches.
5: Y se enoja.
4: Ay.
5: Y se enoja.
6: No, porque quería mis 100 puntos.
3: Pues sí,
6: ay.
3: O sea, hay muchas cosas que todos envidiosa. Queremos, pero bueno, pongan sus 50 puntos.
5: Y te pones 100.
6: No, ya me puse 50.
3: Estás tramposa, canica.
6: Aquí está.
3: Flor, fruto, semilla o sembrado hidropónico. Yo puse nantes. ¿Saben lo que son los nantes?
5: No.
3: Ni yo, pero creo que es
6: un lugar de Francia, ¿no?
4: Ni yo, dice.
5: Nantes es un lugar de Francia.
3: Sí, sí, me sonó.
6: Es un lugar de.
3: No, nantos. Fruto. A ver, Nantes.
5: No, amigo, creo que te equivocaste.
3: No, Nanche.
5: Nanche.
3: Sí, Nanche.
5: Nanches.
3: Sí, sí, sí. No, no Nanches.
5: No Nanches.
3: No Nanches. Bye, cero. ¿Qué pusiste con la N?
4: Nada.
3: Eso no fue, no vale.
4: Nothing.
3: ¿O Ana?
6: Nada.
3: Mándolo.
5: Nopales.
4: Claro. Ah, claro, Manolo.
6: Ay, qué tonta, sí.
3: Hagan su cuenta rápidamente. 100, 200, 300, muy mal. No muy mal, pero no me fue bien, no gané. Gané, tuve 350 puntos. Josh.
4: 200.
3: Un 200.
6: 350.
4: Ay.
6: Claro.
4: Ay.
6: 100, 100, 100.
3: 300.
6: Más 50.
3: Son 350.
6: 350.
3: Muy bien, empatados, muy bien, mamita.
6: Y no usé calculadora.
3: Muy bien. No, te amo, Juana. Es lo mínimo que pediríamos después de
5: 400.
3: Lo que pagaron tus papás en el Miraflores es lo mínimo que pediría. 400.
5: 400.
3: Bien, gran ganador. Felicidades,
5: gracias, amigo. Amigo.
3: Muy bien, señores, ahí está. Manden rápidamente sus ganadores. Ahí está la canción del Nana. A ver si la mandaron o no. A ver, ponla. No es la que yo buscaba. Esa se llama It Goes Like Freedom From No. A ver, ¿alguien puede poner una que se llama It Goes Like? Aquí me la acaban de mandar.
5: It Goes Like.
3: A ver si de casualidad It Goes Like.
5: Ah, sí. Y dice na na na. A ver, ponla, Elías.
3: Creo que es esta. Es que les juro que esto era.
5: De hecho dice It Goes Like na na na.
3: Super 2000s.
5: A ver, le voy a adelantar a la mexa.
3: Jamás llegaría a esta canción si no es por ustedes, a ver. No, tampoco es.
4: Esa es la nueva, ¿no?
3: Sí.
5: Sí, ya sé cuál dices tú. Na, na, na, na.
3: A ver,
5: na,
3: sí, aquí está David Morales, de Program. Lo está poniendo Juan Carlos León. Bien, Juan Carlos, bien, pinche Juan Carlos. Creo que sí, creo que esta sí es de Program. Creo que sí es, ¿eh?
5: A ver.
3: A ver.
5: ¿Es esta?
3: A ver.
4: A ver.
3: A ver.
5: Sí, es esa, está.
4: ¿Es esa?
3: Sí. Ganaste Juan Carlos León. Mira, escuchen. Así sonaba al principio de los 2000 en México. Era un poquito de flojera, la neta, pero así sonaba.

0: ¿Eso bailaban en las discos?
1: Pues sí, a mí no me gustaba, la verdad. Yo por eso mejor traía mis abanicos de ahí, lo comía. No manches. Ah, dicen, hay otra versión.
0: Entonces desganaste boletos.
1: Sí, ya Juan Carlos dice, no. A ver, mano, ¿esta manita tienes tú? ¿Qué puede ser posible? ¿No está en nana? Ahí está. Sí.
2: O sea, sí, César, lo que pasa es que es un mix
1: sí,
2: raro.
1: Ese es un mix muy raro. ¿Tú no lo encontraste, amigo?
0: Dice mi mamá que es al final.
2: ¿A tu mamá qué vas a ver?
0: Mi mamá tiene tu edad.
1: No, claro. No, claro que tu mamá sabe. ¿Tu mamá es de mi edad?
0: Sí. Bueno, tú eres de 71.
1: ¿Estás soltera?
0: Mi mamá es de 72.
1: ¿Estás soltera la señora?
0: No, ya encontré el amor.
1: No me digas. Sí. Yo que les diga aquí sonidito. No, no encontramos la versión. Manuel, las buscamos bien. Madre santa, no es posible que no la encontremos. Debe estar en YouTube, ¿no?
2: Ya voy a decir como Masterchef. Es que para que vean que estamos en vivo.
1: 12-12, viene Arturo Peniche. Regresamos. Gracias, chicas.
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16: No excluyo, obviamente, a Gaby, a mi esposa. Hemos hecho una pareja sólida, estable, como cualquier pareja. Lo voy a decir la palabra coloquial, ¿no? Como cualquiera tenemos problemas. No, nosotros sí nos agarramos a fregadazos. Uh-huh. Sí, ella me cachetea, yo la cacheteo.
17: ¿Cuánto tiempo llevan juntos?
16: Acabamos de cumplir 44 años.
17: ¿Sí? 44 años de casado.
16: 44, sí.
17: Wow.
16: Y se han dicho tantas cosas. Gaby es una gran partner, es una gran compañera, es una gran mujer, es una gran profesionista y es una gran madre, una gran abuela. Y quiero decirte que es una gran amiga.
17: Qué bonito escucharte hablar y sobre todo escuchar cómo se logran este tipo de cosas, porque 44 años casados,
16: más no son fáciles, no son fáciles.
17: Más de 40 años de carrera vigente. O sea, voy a decir una cosa fuertísima, pero ahorita de las personas que dijiste, gran parte ya ni siquiera están vivas. O sea,
16: sí, ya no.
17: O sea, y muchos otros, afortunadamente, están vivos y muy bien por su edad, pero no están trabajando, dejaron de trabajar, dejaron de... ¿Cómo dices tú? De buscar la chuleta y a veces no puedo decir tampoco que sea falta de talento, a veces se necesitan muchas cosas para seguir vigente, ¿no?
16: Ganas. Bueno, yo te puedo decir, hasta el día de hoy hay palabras que me han sonado en la cabeza. Jordi, yo estoy haciendo una novela que se llama Mi Rival. Estoy viendo que dos mujeres se enamoran de un hombre, pero se enamoraron por accidente. Ninguna de las dos es responsable ni culpable. Sí, simplemente aconteció en su vida. Esto no es más que el reflejo de la vida misma. En mi vida han acontecido muchas cosas, pero yo no he permitido que la

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0: la de la tarde con 3 minutos. Les saluda Ana Rosa Morales. Este día martes 19 de mayo de 2026 estamos transmitiendo en vivo desde la Avenida Resurgimiento en la ciudad capital a través de las estaciones que conforman el núcleo comunicación del sureste, EXA, Radio Fórmula y Qué Buena. También nos puede seguir en nscscampeche.com y le recuerdo la línea de mensajes 981-13-811-42, 1:03 p.m. Este día martes 19 de mayo de 2026, un grupo de comisarios ejidales y productores agrícolas del municipio de Escárcega estuvieron hoy en Palacio de Gobierno, están solicitando la atención directa a una serie de demandas e inconformidades, todas ellas relacionadas con la falta de infraestructura y apoyos para el sector. Argelia Llanes tiene la información.
1: Manifestaron su descontento ante lo que calificaron como un incumplimiento de promesas para el desarrollo rural, advirtiendo que de no tener una respuesta resolutiva, incrementarán la movilización con la participación de al menos 18 autoridades ejidales, eso que el día de hoy solo se presentaron 9 aquí en el Palacio del Gobierno. Señalaron que hay un abandono de los proyectos para la construcción y rehabilitación de caminos a Cacosechas, solicitudes que fueron ingresadas desde el inicio de la administración estatal, en que hasta el momento se resisten avances físicos. Los afectados explicaron que las autoridades únicamente solicitaron realizar trabajos previos de desmonte para realizar las brechas por donde transitarían las vías, sin embargo, las obras quedaron suspendidas indefinidamente. Una de las comunidades afectadas contabiliza 10 proyectos de caminos detenidos, a pesar de que los productores ingresan formalmente sus solicitudes cada año. Ejemplo de ello fue Facundo Jiménez, quien señaló que el alcalde de Escárcega, Juan Carlos Hernández Raz, prometió ayudarlos con maquinaria, situación que no sucedió, y quienes son productores de maíz, pues destacaron que las malas condiciones de las rutas de acceso, pues esto se agrava ante la proximidad de la temporada de lluvia.
2: Las peticiones que traemos, porque ya estamos hartos de que puras promesas y nada de cumplimiento, y yo creo que venimos... Dijimos que la cuarta T es para dar apoyo a todo el campesino y sin embargo no lo estamos recibiendo, fueron promesas nada más. Tenemos solicitudes desde que entró la gobernadora que eran de los caminos cosecheros, hasta ahorita no tenemos nada. Nos mandaron a trabajar solamente para hacer brechas de donde íbamos a pasar el camino y hasta ahí se quedó.
3: ¿Cuántos caminos han solicitado ustedes así?
2: Desde que estamos, pues más, no, solamente queremos que nos cumplan con eso, por lo menos. Yo tengo 10 en mi comunidad y sin embargo no se ha dado ni un paso sobre eso.
3: ¿Ustedes productores de qué son?
2: Ya, pues...
4: Productores de maíz, principio 21, y no hay respuesta. Desde que entró la gobernadora hay solicitudes, ya tenemos solicitudes, cada año metemos solicitudes y hasta ahorita no hay respuesta para la agricultura. Sí, no, señores.
3: Sí, así es. Por eso se han registrado, imagino, pérdidas ustedes.
4: No, pues es que a veces se queda la cosecha ya. ¿Por qué? Porque ni a caballo a veces podemos entrar, por lo mismo que se atasca.
5: Para el campo no hay nada, ¿no? Nosotros no andamos para el campo. Necesitamos maquinaria para arar tierra o mover tierra, pues, para sembrar. Es lo que nosotros necesitamos. Aseguró el presidente municipal de Escárcega, nos prometió que para este mes de mayo iba a mandar una máquina para arar tierra y no, jamás, hasta ahorita no hay nada.
1: Los manifestantes agregaron que la falta de infraestructura vial provoca el atasco de los vehículos de carga e incluso dificulta el tránsito con animales de tiro, lo que genera pérdidas económicas directas al quedar las cosechas varadas en los campos de cultivo sin posibilidad de ser trasladadas para su comercialización.
0: Y pescadores ribereños de comunidades como Campeche, de estos municipios, Campeche, Champotón, de Ceiba Playa, están acudiendo a las oficinas del Instituto de Pesca aquí en la ciudad capital, buscan reunirse con su titular, Eduard Ceballos Alejandre, y solicitar pues que continúe el apoyo económico ante las afectaciones provocadas por el derrame de hidrocarburo en las costas campechanas, este derrame que ya cumplió 90 días. Francisco Sonda con la información.
6: Un grupo de pescadores ribereños de Champotón, de Campeche, Ceiba Playa, como comento, Tabacuy, así como Villamadero, Lerma, y incluso de Isla Arena, acudieron a las oficinas del Instituto Nacional de Pesca para reunirse con el titular para solicitar que se continúe el apoyo económico de 15,000 pesos que se había prometido ante las afectaciones provocadas por el derrame de hidrocarburos en todo el litoral campechano. Los pescadores señalaron que la contaminación ha provocado que diversas especies marinas se alejen de la orilla, obligándolos a internarse a más de 20 brazas más adentro para poder tener el producto, situación que ha elevado considerablemente su gasto de combustible y los riesgos en alta mar. Indicaron que muchos hombres de mar han tenido que buscar otras alternativas para sostener a sus familias, debido a que la pesca ya no les garantiza ingresos suficientes. Algunos se han dedicado temporalmente a trabajos de albañilería, carga, mantenimiento, empleos eventuales, mientras otros permanecen sin trabajo constante ante la baja captura.
7: No debe haber ni un problema aquí a Campeche, sino que la presidenta está mandando petróleo a Cuba. Yo creo que para que lo está solicitando ahorita el sector, porque si tú te das cuenta, el problema está aquí en la zona de Campeche. Y Campeche es todo el estado, no solo es Carmen, es todo el estado que deben de considerarlo, ¿no? Es un entendido, yo tengo entendido, tenemos un amigo que trabaja allá, él fue el que primero vio ese problema, supuestamente que era petróleo, ¿no? No sabemos, certificadamente no sabemos, pero ¿por qué no nos invita? Solicitamos una unión precisamente con el ambientalista, que vayamos todos allá para averiguar cómo está la situación, que inviten al sector pesquero, que no vayan solo gobierno, que haya también vista del sector, sí, para que veamos qué está pasando, ¿no? Porque volvemos a decirlo, ya se taponeó todo lo que pasó ahorita, entonces déjame de 2 meses, ya se taponeó. Aquí el problema que estamos nosotros peleando es precisamente que nuestro pescado se fue, no hay, tenemos más de 2 meses que no puede ser posible que no haya en Chapotón, no haya en Villamadero, no haya en Campeche, todo, está muy rezagado la pesca, ¿no? Sabemos que también es de corrida, pero yo creo que hay un problema a fondo, que es lo que tenemos que verlo con nuestras autoridades.
8: Quisieran ustedes, también tenemos una situación con los apoyos que se nos ha dado, como dicen los compañeros, en su casa de la gobernadora no hay contaminación, en la casa del ciudadano maestro Edward tampoco hay contaminación, pero en nuestras playas, en nuestros mares sí hay, porque nosotros lo vivimos a diario. Entonces, la escasez que se está dando de producto en estos tiempos ya ha superado todo. Incluso yo tiene días que no voy a pescar, porque pues ¿a qué voy? Si lo que voy a invertir no me va a dar para mi gasto, pues no se vale, ¿no? Entonces, queremos que esto que se está diciendo, que nos tomen en cuenta como sector. Siempre han dicho que no hay recursos en esta oficina, cuando sabemos que los recursos aquí fluyen.
6: Explicaron que alrededor de 5,000 pescadores ribereños han resultado afectados, un padrón estatal de 8,400, por lo que pidieron a las autoridades atender con rapidez esta problemática y mantener los apoyos mientras se asistan las afectaciones ambientales y económicas en toda la comunidad costera.
0: Y reconoce en entrevista para Núcleo Comunicación del Sureste el secretario de Bienestar, Esteban Hinojosa Rebolledo, que la comunidad artística de Campeche merece una explicación detallada del presunto cierre del Museo de Arte Contemporáneo en Campeche, aquí en la ciudad capital, que fue inaugurado el 2 de diciembre de 2024. El MAC es el primer museo de arte contemporáneo que tiene la entidad y es el tercero de la península de Yucatán. Se habla por parte de la comunidad artística, que ha denunciado esto a través de redes sociales, que el cierre del museo fue anunciado por el gobierno al Instituto de Cultura y Artes de Campeche. No tienen mayor información, solo saben que ya cerró sus puertas. ¿Y por qué le preguntamos al secretario de Bienestar? Porque el Instituto de Cultura y Artes de Campeche está sectorizado precisamente a él, y esto fue lo que dijo.
9: Son reflexiones que desconozco al interior del Instituto de Cultura. Si bien es un ente sectorizado, el estilo de gobernar nos exige, digo, el estilo de gobernar que nos enmarca a todas y todos en este gobierno de todos, que encabeza Laida Sansores, nos exige el respeto a las directrices que toman quienes dirigen los espacios, ¿no?
10: ¿Qué se pierde con las desapariciones de estos espacios? Usted es artista y estuvo fue director de cultura. ¿Qué se pierde con esto?
9: Mira, yo no quiero hablar todavía de una...
11: Mariana Romero.
9: Yo no quiero hablar de una desaparición o de una pérdida definitiva de este espacio. Sinceramente, desconozco si así se planteó. Y reconozco sí que es una falta en caso de que la ciudadanía considere mi responsabilidad saber lo que pasó en el marco de esta desaparición aparente. Yo me voy a tomar ya me estoy tomando la tarea de averiguar si se planteó como una desaparición permanente de este proyecto, ante lo cual pues definitivamente la comunidad artística se merece una explicación detallada.
10: Así fue lo que declaró el secretario de Bienestar en Campeche, Esteban Hinojosa Rebolledo. La última exposición que tuvo el Museo de Arte Contemporáneo en Campeche fue precisamente la experiencia inmersiva dedicada a Frida Kahlo. Fue la última, es lo que nos han señalado algunos artistas que están pues criticando, que no los tomaron en cuenta. A algunos de ellos pues les suspendieron sus exposiciones que tenían previstas, se las cancelaron y no tienen mayor información, solo saben que ya va a cerrar este Museo de Arte Contemporáneo en Campeche, que pues no cumplió ni los 2 años. Se inauguró en diciembre de 2024 y ya cerró sus puertas. Era el primero que tenía el estado de Campeche y el tercero de la península de Yucatán. Vamos a una pausa.
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0: Una de la tarde con 19 minutos. Tengo en la línea Alexandro Brown Gantus, vicefiscal general de Delitos contra Animales, Ambiente y Ecosistema. Y es precisamente porque hoy se anuncia la creación de esta vicefiscalía. Alexandro, buenas tardes.
1: Muy buenas tardes. Muchas gracias por la oportunidad de estar con tu auditorio.
0: La importancia de la creación de esta vicefiscalía general especializada de delitos contra los animales, ambiente y ecosistemas. ¿Cuál es la diferencia con la fiscalía, con el rango que tenía, Alexandro?
1: Bueno, en realidad es un fortalecimiento que tuvo a bien tanto nuestra gobernadora Laida Sansores como nuestro fiscal general para poder hacer este fortalecimiento a la vicefiscalía, ya que el trabajo, el número de denuncias año con año ha ido incrementando gracias a la confianza que hemos logrado tener con los ciudadanos, que hoy saben que existe una unidad, una ahora vicefiscalía general especializada en delitos contra los animales, ambientes y ecosistemas, donde pueden acercarse a levantar la voz por los que no tienen. Hemos hoy en día dado buenos resultados, más de 350 denuncias fueron ya concluidas a través de medios alternativos. Tenemos más de 45 carpetas de investigación judicializadas ante el juez de control, 7 vinculados a proceso con prisión preventiva justificada. Más de 150 denuncias han sido turnadas a los ayuntamientos al tratarse de faltas a los reglamentos municipales de control de animales domésticos y tenencia de responsables, y por supuesto queremos seguir dando aún mejores resultados. Por eso este fortalecimiento viene a ayudar mucho para que el personal con el que se cuenta pueda fortalecerse y poder dar mejor y más resultados favorables en el tema tanto de bienestar animal como de delitos ambientales.
0: En este anuncio me llama mucho la atención el tema de que ya van a poder contar con un perito veterinario, incluso van a abrir una plaza para eso, y van a poder tener un lugar de resguardo.
1: Sí, aquí tenemos que de nuevo reconocer la voluntad y sensibilidad de la gobernadora Laida Sansores, quien tuvo a bien aprobar esta gran necesidad que tenemos de un veterinario, por lo cual hoy en día ya se encuentra recepcionándose en la fiscalía la documentación para poder participar en esta convocatoria y presentar los exámenes de control de confianza, todo lo que conlleva el trabajar dentro de la fiscalía. Y de igual forma, nuestra gobernadora tuvo bien darnos un espacio para que nosotros podamos ahora resguardar a los animales que aseguramos por maltrato animal. Son las instalaciones que antes utilizaba la unidad canina de la Secretaría de Protección Ciudadana del Estado de Campeche.
0: Pues les da la posibilidad con esta vicefiscalía pues de tener pues ya el equipo que se estaba requiriendo para poder operar como se hubiera querido, ¿no?, desde un principio.
1: Efectivamente, y lo cual lo agradecemos tanto a nuestra gobernadora, a nuestro fiscal general, porque sí es, como bien dices, una gran necesidad que teníamos para poder desarrollar aún mejor en la elaboración e integración de las carpetas de investigación. El mismo Código Penal nos indica que cuando aseguremos un animal lo podamos a disposición de los ayuntamientos. Lamentablemente el Ayuntamiento de Campeche y otros no cuentan con los centros de bienestar animal para el resguardo o con el espacio suficiente, y nos complicaba mucho el momento de asegurar. Teníamos que estar buscando a compañeros, amigos, amigas rescatistas con refugios particulares que nos pudiesen resguardar a estos animalitos, y es como fuimos funcionando durante estos 2 años. Ahora ya te contaremos con este espacio para poder tener una reacción inmediata y el aseguramiento inmediato sin tener que estar buscando dónde poder acomodar a los animales que aseguremos, y por supuesto ponerlos en adopción ya que se encuentren vinculados al proceso.
0: También importante, Alexandro, el tema de esta firma del primer protocolo de acción con el DIF estatal para la detección de la vulneración de los derechos de los niños y los adolescentes en los hogares donde se detecte maltrato animal. ¿En qué consiste este primer protocolo de acción con el
1: DIF? Esto es punta de lanza a nivel nacional. Ya hemos tenido contacto de otros estados como Aguascalientes, quieren replicar este protocolo. Existen estudios internacionales que comprueban que en todo hogar donde se detecta maltrato animal, seguro hay violencia intrafamiliar. Y la vulneración de los derechos de niños, niñas y adolescentes es un tema que le ocupa y preocupa a la presidenta del DIF estatal, Laura Sansores, y a través de Mario Pavón pudimos hacer este convenio y firma del primer protocolo de acción, donde yo detecte como fiscalía maltrato animal en un hogar, observo si hay niños, niñas o adolescentes que estén siendo vulnerados en sus derechos, y de ser así, abrimos de inmediato comunicación con las autoridades del DIF estatal para que se inicien el protocolo correspondiente.
0: Pues te agradezco mucho el enlace.
1: Al contrario, gracias a ustedes, estoy a sus órdenes.
0: Alexandro Brown Cantús, vicefiscal general de Delitos contra Animales, Ambiente y Ecosistemas, que hoy se anuncia ya la creación, la conformación de esta vicefiscalía. Y en otros temas, es Encarnación Cajún Uc, presidente del Consejo Coordinador Empresarial en Carmen, quien pidió a Petróleos Mexicanos reconsiderar el que se haya aplazado la deuda con los proveedores hasta el 2033, porque pues consideran que las empresas van a colapsar, y aún si quisieran reconfigurar sus esquemas de negocio al turismo, pues sería imposible por el nivel de endeudamiento que actualmente enfrentan.
2: Ya dependemos casi al 100% de la industria de hidrocarburos, de la industria del petróleo. Y también hay que comentar que va a ser muy difícil que las empresas que están dedicadas a ese ramo logren sostenerse, ¿no? Es bastante. Vemos el panorama un poquito, si no es que más crítico. Y bueno, esto debe considerarse también para los tres niveles de gobierno, que hay que buscar una economía alterna, ¿no? Hay que. El municipio de Carmen, que es el más impactado por esta crisis de impago, se tiene que trabajar de la mano ya los tres niveles de gobierno, la sociedad civil y empresarios, para ir cambiando a otro rubro, que es la industria sin chimenea, que es el turismo y que tenemos todo para hacer.
0: Y la Secretaría de Inclusión ha apoyado en algunos momentos a los anexos, sobre todo en temas de derechos humanos y acceso a tratamiento médico.
3: La Secretaría de Inclusión, Ana Mercedes Soberán, les informó que aunque la regulación de los anexos corresponde a la Secretaría de Salud, la dependencia ha brindado acompañamiento a padrinos y madrinas encargados de espacios, especialmente en temas de derechos humanos y acceso a tratamientos médicos a los internos. Dijo que recientemente realizaron una jornada informativa enfocada en los derechos de personas que viven con VIH y otras situaciones de transmisión sexual, luego de reportes sobre usuarios internados en anexos a quienes se les impedía acceder a sus medicamentos antirretrovirales. Recordó que una persona puede permanecer internada contra su voluntad, salvo en casos de privación legal de la libertad por la comisión de un delito. Señaló que los procesos de desintoxicación suelen extenderse por semanas, incluso meses, por lo que llamó a las familias y a la sociedad involucrarse en la prevención y atención de las adicciones. La funcionaria advirtió que el consumo de alcohol y otras sustancias ha aumentado en Campeche, por lo que consideró fundamental atender también la salud mental y detectar a tiempo conductas de riesgo, de conductas de alto riesgo. Respecto a los casos detectados, se indicó que la Secretaría de Inclusión ha tenido conocimiento de alrededor de 5 personas con VIH internadas en anexos que presentaban problemas para continuar con sus tratamientos. Ante ellos se coordinó con asociaciones civiles y autoridades de salud para garantizar la entrega de medicamentos sin afectar sus procesos de rehabilitación.
4: Datos estadísticos lo maneja el CENCIDA, sin embargo nosotros hemos tenido alrededor de 5 casos de personas que están ingresadas en algún anexo que tenían pues este faltante, ¿no?, de medicamentos retrovirales. A través de la vinculación con diferentes asociaciones civiles de la Secretaría de Inclusión ha dado este acompañamiento para que ellos también puedan ser un vínculo para acercar estos retrovirales, y tenemos convenios de colaboración de los cuales evidentemente con toda la discrecionalidad ellos pues les dan el aviso, se hace un aviso también a la Secretaría de Salud porque todo está regulado por ellos. ellos y es que se les acerca su medicamento retroviral sin que afecte en su tratamiento de desintoxicación.
5: Secretaria, ¿ha habido la necesidad de interponer alguna denuncia penal por este tema de que los padrinos y madrinas nieguen el acceso a medicamentos, tratamientos a estos internos que viven con VIH?
4: Dimos un acompañamiento de asesoría jurídica, la persona no, el familiar no puso la denuncia, sin embargo se le dio el acompañamiento jurídico.
3: Es sobre posibles denuncias penales contra responsables, escuchamos de anexos que tienen tratamientos médicos, señaló que hasta ahora se han brindado solamente acompañamiento y asesoría jurídica a las personas afectadas.
0: El pescador Manuel, alias El Mocho, de 49 años, fue ultimado de al menos 7 disparos. Esto ocurrió en el interior de su casa en la colonia Nueva Esperanza de la Villa de Isla Aguada y Carmen. Ocurrió la noche de ayer. No hay personas aseguradas. El hecho violento es investigado por el personal de la Vicefiscalía General para la Atención de Delitos de Alto Impacto de la Fiscalía General del Estado de Campeche por homicidio calificado. Los hechos ocurrieron cerca de las 9:45 de la noche cuando la víctima pues se encontraba al interior de su predio ubicado en la calle Pino Suárez. De pronto ingresó un hombre portando un arma de fuego. Esta persona llegó hasta donde estaba para dispararle a quemarropa en varias ocasiones. Testigos señalan que escucharon al menos 7 detonaciones de arma de fuego. Luego, esta persona se dio la fuga, al parecer, en una motocicleta. El hombre perdió la vida en el sitio. La zona fue acordonada por la policía municipal hasta la llegada de los agentes ministeriales, quienes pues procesaron la escena del crimen para finalmente pues levantar el cadáver. Vamos a una pausa.
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0: La presidenta de la Cámara Nacional de la Industria de Transformación, María de Lourdes Medina Ortega, pues expresó su respaldo al precio tope por litro para el diésel. Francisco Sonda.
1: La presidenta nacional de Canacintra, María Lourdes Medina Ortega, expresó su respaldo al precio tope de 27.16 pesos por litro para el diésel, que hasta el día de hoy se aprecia en la entidad, calificándolo como una medida positiva que ayudará a frenar las presiones inflacionarias, no solo en el país, sino en el propio estado de Campeche. Se rayó que esta decisión beneficia directamente al sector industrial al mantener estables los costos de transporte de mercancías. Explicó que la medida actúa como un contrapeso para evitar que el transporte de bienes y materias primas se convierta en un detonante inflacionario. La dirigente reconoció que esta decisión supone un esfuerzo significativo para los transportistas, es una medida necesaria para proteger la economía nacional, impactando positivamente tanto a la industria como al comercio. Medina Ortega destacó la importancia de mejorar las condiciones para el transporte a nivel nacional. Señaló que la recuperación del transporte de carga, incluyendo el apoyo de los trenes, es fundamental para lograr una logística más económica, eficiente y competitiva.
2: Sí nos beneficia en el sentido estricto de la palabra, que todo lo que viene siendo el transporte de mercancías, por supuesto, se mantiene, y entonces eso ayuda para que no se siga detonando un tema inflacionario. Sabemos perfectamente que también para los transportistas es un gran sacrificio, lo cual lo recibimos bien. Sabemos también que para los transportistas es importante, pero también para la industria y también para el comercio. Tenemos que realmente estar buscando condiciones para que, sobre todo, el transporte tenga más condiciones benéficas y que permitamos realmente que ellos también tengan beneficios, en el sentido de que si hablamos acerca de todo lo que viene siendo el tema logístico, que a nivel nacional, tanto en lo ancho y lo largo del país, movemos muchas mercancías. Entonces, mercancías, materia prima y demás. Por ello también celebro el tema de que tengamos los trenes de carga, que van a coadyuvar, por supuesto, a condiciones mejores, ¿no? Lamentablemente, durante el tiempo se perdió precisamente el tema de la carga. Sin embargo, hoy creo que tenemos mejores oportunidades al tener una carga mucho más económica, mucho más eficiente, porque también algo que ha pasado es que se ha ido reduciendo de manera importante el tema sobre todo para todo el traslado de mercancía. También es cierto que hemos ido reduciendo también los temas de utilidad.
1: La presidenta de Canacintra reiteró que, a pesar de los desafíos que ha enfrentado el sector para mantener la competitividad mediante la reducción de costos operativos, todas las condiciones y las políticas implementadas abren una oportunidad para lograr una mayor estabilidad de los precios de los productos básicos a mediano y a largo plazo.
0: Y la Asociación Mexicana de Profesionales Inmobiliarios en Campeche, junto a la Secretaría de Gobierno y la Secretaría de Desarrollo Económico, están trabajando en una iniciativa de ley regulatoria para el sector. Así lo informó su presidenta, Claudia Reyes Salama.
3: Explicó que la propuesta legislativa es el resultado de varios meses de mesas de trabajo integradas por agentes inmobiliarios, notarios y evaluadores. Entre las obligaciones que contempla el nuevo marco legal, se establece la exigencia de que los prestadores de servicios obtengan una licencia inmobiliaria oficial, además de acreditar un mínimo de 40 horas de capacitación anual obligatoria impartida por especialistas experimentados, buscando certificar que las operaciones comerciales sean conducidas únicamente por personal calificado. La iniciativa estipula que los asesores acreditados deberán aparecer explícitamente en las escrituras de intervención de las propiedades. Respecto a las sanciones y fiscalización vigentes, Reyes Aldama precisó que el sector ya opera bajo lineamientos estrictos dictados por la Procuraduría Federal del Consumidor para contratos de prestación de servicios, así como por la Ley Federal para la Prevención e Identificación de Operaciones con Recursos de Procedencia Ilícita.
4: La ley siempre tiene derechos y obligaciones. Dentro de las obligaciones que nosotros tenemos son tener 40 horas de capacitación anualmente, y que los capacitadores sean gente con experiencia, ¿sí? Estamos viendo igual todavía esos lineamientos que tienen que ser muy importantes, y ante los notarios igual, pues nosotros, como trabajamos de la mano, te digo, con Secretaría de Gobierno, notarios, o sea, todos los que están involucrados en las actividades específicas de bienes raíces, pues es lo que queremos, ¿no? Y pues a nosotros normalmente tenemos que hacer un pago de la licencia inmobiliaria, las 50 horas de capacitación. También vamos a aparecer en lo que son las escrituras de intervención. Entonces, si hay algo mal, nosotros también vamos a tener responsabilidad. Y la verdad es que agradecemos mucho a la Secretaría de Gobierno por estar trabajando de la mano con nosotros y tomar en cuenta al sector, ¿no? Lo que pasa es que llevan sus tiempos. Ahorita realmente venimos igual de una

0: para que todo se presente ante lo que es la Cámara, la va a presentar directamente Secretaría de Gobierno. Lo que queremos es la capacitación y nosotros, muy aparte de la ley, como inmobiliarias ya tenemos muchas obligaciones. Tenemos que estar arriba con la Profeco, con la norma 247, donde tenemos que tener contratos de prestación de servicios. Tenemos que nosotros ya por obligación de la nueva ley de antilavado de dinero.
1: Claudia Reyes Aldama, presidenta de la sección Campeche de la Asociación Mexicana de Profesionales Inmobiliarios, agregó que para acercar la asesoría formal a la población y fomentar la cultura de la prevención, junto con la Cámara Nacional de Comercio y las autoridades económicas locales, se proyecta la realización del evento denominado Viernes Inmobiliario Muy Mexicana, que se dará a conocer en próximas fechas.
2: ¿Y cómo es posible que Pemex tenga para regalar productos a Cuba y no en pagarle a los proveedores? Así criticó el empresario carmelita Gustavo Novelo Torres sobre el anuncio de que Petróleos Mexicanos pues va a aplazar la deuda con las compañías hasta el 2033.
3: Pues viéndolo de una manera negativa, porque realmente la economía fluye a través de la economía, que valga la redundancia, es a través de los empresarios que se mueve el Carmen. No hay otra línea por donde quieras ver, como turismo, pesca, no hay. O sea, está, aunque haya pesca, si no hay dinero que los empresarios no generen, pues vemos de muy mala fe que a los empresarios los lleven hasta el 2030, 23 me parece. Entonces, pues la verdad que es un mal golpe para los empresarios, para la gente que aún así, tratando de conservar los trabajos, le sigue invirtiendo a Pemex, le sigue metiendo dinero, pero Pemex no tiene interés en pagarle a esta gente y que la economía siga fluyendo. Prácticamente, como Pemex no le paga a las empresas, las empresas trasladan esa necesidad de los trabajadores, por lo tanto no reciben sus quincenas, no reciben sus pagos y pues obviamente no hay. Si te das cuenta, tú caminas un poco aquí por el centro, por las calles, está vacío, está desértico. La gente anda buscando, pues al final tiene familia y tiene que buscar la manera de llevar el sustento, el alimento a su hogar. Y luego, pues obviamente vamos a continuar en la misma tónica, porque Pemex no anuncia ni mantenimiento, ni obras, ni absolutamente nada. Vamos a ser honestos, todo lo están invirtiendo en Tabasco. Tabasco sí tiene los trabajos, se llevaron perforación, se llevaron todo, y a Carmen lo dejaron en malas condiciones, pues. A pesar de todo, pues sabemos que el presidente municipal, Pablo Lazarus, está haciendo los esfuerzos, tratando de llevar esto en el turismo, buscando la forma de que pueda haber una economía. Pero si no tiene el apoyo del gobierno federal, menos del estatal, pues la verdad que grandes sacrificios se está haciendo para que Carmen pueda tener ese mote de turístico. Para a Pemex, a mí me viene a la mente, ahorita divagamos y decimos, bueno, ¿cómo es posible de que Pemex no tenga dinero para pagar al empresario y sí tiene dinero y sí tiene para regalar? En este caso le regala los productos a Cuba y son miles de millones de pesos. ¿Por qué no lo invierten? Lo venden que lo vendan bien, que lo vendan a compañías, que lo vendan a países que necesitan el petróleo, que lo venda y que ese dinero lo reinvierta prácticamente.
2: El conductor de una camioneta logró evadir, ser detenido con ayuda de sus familiares luego de ser perseguido y prácticamente sacado de su garaje en la colonia Cuatro Caminos por la policía estatal. Esto ocurrió la noche de ayer. Este hombre logró acomodar su camioneta en su propiedad luego de que dos agentes de la policía estatal lo siguieron de cerca. La Secretaría de Protección y Seguridad Ciudadana informó que los oficiales seguían a este automovilista tras notar que manejaba sin encender sus luces sobre la avenida Concordia. Al indicarle que se detuviera, presuntamente el conductor de la camioneta particular los impactó, dañando la patrulla, por lo que intentaron detenerlo. La propia Secretaría de Protección y Seguridad Ciudadana indicó que van a interponer una denuncia contra el conductor y sus familiares ante los daños y la obstrucción a la labor

0: policial. Y por tercera ocasión, desde el domingo 17 de mayo, un autobús de El Coosh protagonizó pues un percance vial, ahora con una combi de pasaje de China. Esto ocurrió en el cruce de la avenida Gobernadores por Francisco y Madero, donde al menos 3 personas resultaron con golpes y una mujer con crisis nerviosa. Los daños materiales fueron de regular cuantía. Los involucrados estaban pues dialogando y llamando a sus ajustadores de seguro para poder llegar a un acuerdo. El percance vial pues fue reportado cerca de las 9 de la mañana cuando el operador del Coosh detuvo su marcha ante el cambio de luces del semáforo. Esto habría tomado por sorpresa al conductor de la combi de pasaje con número económico 0043 que transitaba metros atrás y presuntamente a exceso de velocidad. Al no guardar su distancia de seguridad, pues terminó impactándose por alcance contra el Coosh, pese a que pisó a fondo el pedal del freno. Los pasajeros lesionados fueron atendidos por personal del Sistema de Atención Médica de Urgencias en el sitio sin ameritar el traslado a un hospital. Y cascos, chamarras, guantes y diversos accesorios y refacciones de motocicleta se llevaron ladrones, esto en una tienda de Fraccionama 2000 durante la madrugada de hoy. El monto de lo robado no había sido cuantificado, sin embargo el personal estima que fue cuantioso. El representante legal del negocio acudió ante el Ministerio Público a interponer una denuncia por robo al lugar cerrado. El atraco fue descubierto y reportado cerca de las 8 de la mañana cuando el personal pues comenzó a llegar al local, que está ubicado en la avenida Patricio Trueba y de Regil por calle Temporal. Al llegar notaron que un paño de vidrio de una de las ventanas principales estaba roto. Él o los ladrones lo rompieron para poder abrir, ingresar y llevarse cuanto pudieron. Esto ocurrió en plena avenida. Y en superficie, la constante afluencia de aire marítimo proveniente del Mar Caribe mantiene el aporte de humedad hacia el interior de la península de Yucatán. Sin embargo, en niveles medios de la atmósfera, un anticiclón domina gran parte del país, el Golfo de México y la región peninsular, por lo que se espera que continúe el ambiente extremadamente caluroso y sin lluvias en el estado de Campeche. Temperaturas máximas este martes, 42 grados centígrados, mínimas de 22. No se esperan lluvias, el viento es del este-sureste de 10 a 30 kilómetros por hora con algunas rachas. Para los municipios de Jopelchen y Calakmul, este martes temperaturas máximas de 41 grados, mínimas de 23. En el caso de Escárcega y Candelaria, las temperaturas máximas están presentando de 42 grados como máximas, mínimas de 23. En el caso de Palizada y Carmen, máximas de 41, mínimas de 25. Para Ceiba Playa, para Campeche y Champotón, máximas de 42 grados, mínimas de 22. Calquiní, Sitbalché, Eselchacán y Tenabo están presentando hoy temperaturas de 41 grados centígrados y mínimas de 21, esto de acuerdo al boletín meteorológico diario de la Secretaría de Protección Civil, quien está informando que van a continuar estas condiciones atmosféricas relativamente estables con temperaturas de muy calurosas a extremadamente calurosas y sin lluvias en el estado de Campeche. Es importante que extreme precauciones. Vamos a una pausa.
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0: trabajadores de la Junta Municipal de Beca le están enfrentando una severa encrucijada laboral a recibir el pago de sus salarios de manera mensual en lugar de quincenal. Ante esta problemática es el Sindicato de los Tres Poderes del Estado de Campeche quien ya está interviniendo. Incluso ya un grupo de 20 empleados con derechos sindicales se plantó, hizo una manifestación pacífica frente al Palacio de la Junta Municipal de esta Villa de Becal para exigir el pago puntual de sus sueldos. Están denunciando que desde hace un año y medio la administración de la alcaldesa Lady Rubí Kawich les liquida sus nóminas cada mes en lugar de las quincenas como por ley les corresponde. Vamos a escuchar a esos trabajadores.
1: Buscamos hacer alguna otra manifestación, más que una manifestación pacífica, en el cual exigimos nuestros derechos, ya que se ha trabajado, no se había hecho paro anteriormente. El día de hoy se toma la decisión junto con la base sindical, que son 20 familias que conforman la delegación de Beca. Nosotros pertenecemos a la sección de Calquimí de los Tres Poderes y pues exigimos el pago, ¿no? Que sea un pago puntual, como mencionábamos hace un momento. De nuestro salario también dependen las necesidades básicas de nuestras familias. En la cuestión de salud, muchas veces pues no avisa. De repente puede haber algún enfermo o algún accidente o alguna otra cuestión. Y si no hay un cuestión económico, no hay una manera de cómo poder nosotros solventar esa cuestión, se nos dificulta. La cuestión también de los compañeros, la mayoría son padres de familia. Son familias completas del cual depende ese salario. Y si ese salario no se percibe en tiempo y forma, complica la situación. En realidad nosotros lo que buscamos es que se respete esta cuestión, que se normalicen los pagos, de que las autoridades puedan darnos solución pronta y de la mejor manera para el bienestar de las 20 familias que conforman la delegación de Beca. En la cuestión de labor, no nos habíamos manifestado de ninguna manera. Pues esta vez pues ya el tiempo ha transcurrido, como le comento, ya un año 5 meses, y es lo justo también, ¿no? Como marca la ley, de percibir los salarios pues en tiempo y forma, y es lo que queremos en realidad.
0: Por su parte, el secretario general del Sindicato de los Tres Poderes, José del Carmen Urueta Moa, quien ya se encuentra en el lugar, señaló, bueno, reconoció abiertamente la gravedad de la situación, admitiendo que el recurso económico destinado a la Junta Municipal pues es insuficiente. Esto dijo.
2: Es un acuerdo con el secretario de gobierno, el señor Mena, y hizo un acuerdo. El presidente dijo que él, a medida de sus posibilidades, iba a dar de manera quincenal, o día 15, para que se pagara esa quincena. Entonces lo estuvo cumpliendo unos meses, pero luego en diciembre pues vino los pagos de fin de año, aguinaldos, y se complicó. Luego vienen los recortes presupuestales que están afectando a todos los municipios. Entonces se complicó. Ahorita yo tuve una reunión el mes pasado con los compañeros, donde con justa razón me estaban reclamando ese pago y ese incumplimiento de parte de la Junta. Así que venimos hoy, pedí una reunión con el presidente y se tocaron varios temas. Desde luego ese es uno de los temas más importantes el día de hoy. Los compañeros que están en manifestación ahí, manifestados en la Junta de Becas, hizo un compromiso ahorita con nosotros el presidente de manera inmediata. Va a conseguir el recurso hoy o mañana, a más tardar, para que se pague. No lo tiene en este momento, pero sí se está haciendo un compromiso para que pague. Más sin embargo, como este no es un tema nuevo y es un tema que ya se sabe a nivel estatal, ya lo saben también pues ahí la Secretaría General de Gobierno, que también el licenciado Mena nos hizo el favor de pasar el reporte, que un servidor también hizo el reporte a finanzas y todo en el Estado. La Secretaría General de Gobierno, la licenciada Alicia Hernández, igual hace rato me escribió y me dijo que ella iba a checar también el tema, que ella iba a meterse de lleno para solucionar este problema. Aquí lo que yo les pido a todos, al ayuntamiento, a la Junta y desde luego al gobierno del Estado, es que veamos y le demos prioridad a la necesidad de los compañeros, que lo importante es que cobren de manera quincenal sus pagos, como lo cobramos todos, como está en la ley, como estamos en nuestras condiciones. Y de qué manera lo puede hacer es que tienen que adelantarle una participación el gobierno del estado a la junta de becas, pero tiene que ser depositado o dispersado al ayuntamiento para que el ayuntamiento se lo disperse a la junta ya etiquetado para pagar la quincena de los trabajadores, ¿no? Así que ahorita vamos a movernos para allá, vamos a tener una reunión con ellos y a decirles que como sindicato no hemos dejado de luchar, no vamos a dejar de luchar hasta aquí. O sea, son dos cosas, mira, algo que también es real. Tengo entendido que a la junta de becas no se le ha subido su participación, creo 4 o 5 años, algo así, y los salarios mínimos, que tú sabes cuánto han subido. Entonces, ese es un tema. El otro tema es de que también la presidenta tiene que darle prioridad a este tema. No es que aquí nos den todo en la mano para que solucionemos los problemas, no, también hay que buscar cómo solucionar los problemas. Porque si me van a dar para que yo solucione los problemas, entonces cualquiera puede estar donde yo estoy, ¿no? Cualquiera puede hacer el trabajo, ¿no? Aquí tiene que tener en cuenta la presidenta igual, que si le cae un recurso y él tiene libertad de poder decidir, bueno, que piense en el problema, que piense en la necesidad de los trabajadores, que piense en su gente, que también es la gente que está con ella ahí todos los días sacando el trabajo, está ahí con ella dándole servicio a los ciudadanos, bueno. Ahí es donde también le pedimos a la presidenta que también ella también ponga su granito de arroz, que no deje que todos hagan prosperar en el trabajo, que también ahí es donde
0: pasa, ¿no? Hasta aquí la información. Buenas tardes.
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5: 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El Consejo Estatal de Salud Mental y Adicciones intensifica acciones en las escuelas para prevenir la ansiedad, depresión y estrés y brindar apoyo emocional y atención oportuna a estudiantes. 3. Con orgullo y gran nivel competitivo, judocas campechanos cerraron su participación en la Olimpiada Nacional 2026 con 3 medallas, oro, plata y bronce. 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En el Centro de Artes La Rosera se efectuó el taller Los Espejos Internos del Ser, guiado por la artista Lux Yusu, lo que permitió a los participantes expresar emociones a través de la pintura y el arte colectivo.
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Hola, ¿qué tal, amigos? Sean bienvenidos a una emisión más de Regrex aquí a través de la frecuencia naranja. Son exactamente las 3 de la tarde con 5 minutos a través del 100.3. Y te saluda en cabina la voz de Luis Roberto Lazo. Y en los controles, mi queridísimo DJ Quasi en MP3. Sean todos bienvenidos, mis queridísimos chavorrucos amantes de la música retro. Y hoy damos la bienvenida a los chavorrucos amantes de la increíble y fabulantástica década de los 80s. En inglés. Escríbeme, ya lo sabes, al WhatsApp de cabina al 981-13-8-1134. Por aquí puedes pedir tus saluditos. Ya andamos manejando igual las mañanitas, ya saben, cobramos una pequeña colaboración. Lo que gustes dejar aquí, con gusto será bien recibido. Que estamos haciendo nuestro botecito para juntar para nuestro aire acondicionado, porque aquí en cabina pues está bien fresco, ¿no? Pero cuando llegamos a casa, pues el ventilador ya nada más le queda un aspa. No me refresca nada. A ver, ¿quién escribió este guión? Cuasi. Ah, yo lo hice. 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Y síguenos en Facebook. Ahí nos encuentras como Exa Campeche Oficial. Y bueno, de una vez les digo un saludito para todos nuestros amigos de las unidades Koch. Que yo no quiero hablar, yo quiero hablar bien de estos chicos todo el tiempo. Chicos y chicas, porque también hay operadoras, mujeres al volante, que la neta, mis respetos. Y pues quiero decir puras cosas positivas de nuestros amigos del Koch, porque lo debo de decir. Quiero que me inviten a su posada. Así que pura buena onda con las unidades Koch. Ya vi que chocaron varias. ¿Qué pasó? ¿Qué pasó? Que yo sé que ellos no se tienen la culpa. Ellos vienen así todos endiosados con Exa FM, con el aire acondicionado, con las señoras ahí, jijijija. O sea, hay puro buen ambiente en las unidades del Koch, ¿verdad que sí? Les mandamos un besote a todos ellos. Ese no lo di yo, lo digo el Quasi. Y justamente para iniciar en esta emisión con lo mejor de la fabulantástica década de los 80s en inglés, vámonos con una canción que, híjole, esta canción corre a cargo de la bellísima Olivia Newton-John, que ya sabes, por allá de los 80s, llegando a los 80s, pues justamente en el 81 lanzó una canción que cómo le dio un cambio de imagen. Ya sabíamos que Olivia Newton-John, luego de protagonizar la gran película de Grace, o Vaselina para los que hablamos español, o Grace también, pues lanzó esta canción Physical, una canción muy así, muy como que muy sensual. Y esta cara pues nueva, esta faceta que estaba mostrando, sí que la ayudó a mostrar otra perspectiva de ella, de que así como podía ser tan dulce, tierna, y pues también podía ser muy sensual y coqueta. Y sobre todo que esta canción, híjole, cómo evoca increíbles sentimientos, y sí que te da un aura así como de bien sexy. Todo esto obviamente iniciando con la increíble década de los 80s, así que esto la potenció aún más para volverse un ícono. Si ya lo era de por sí años antes, no hombre, en los 80s como que tuvo su segundo aire. Y de hecho se dice que esta canción, la de Physical, no la escribió ella, pero el escritor original se la ofreció a otras grandes estrellas que la rechazaron. Una de ellas fue Tina Turner. Se dice que esta canción fue originalmente pensada y escrita para que Tina Turner la cantara, pero ella la rechazó por, pues sí, la consideraba así como que muy sexual, muy algo muy, pues sí, muy fuera de lo que ella se esperaría. La que levantó la mano y la interpretó fue Olivia Newton-John, y pues el resto ya lo conocemos. Así que, mi estimado Quasi, vamos a iniciar con esta increíble canción del año 1981, no sin antes hacerte la pregunta obligada. ¿Estás listo para iniciar este viaje a través del tiempo? 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

3 de la tarde con 20 minutos a través del 100.3. Estás escuchando Regrexa con Luis Roberto Lazo. Línea de mensajes al WhatsApp de cabina 981-13-811-34. Aquí puedes pedir tus saluditos. Sí, señor. Dice por aquí un mensajito de Erika. Nos dice, nos estamos rostizando. No, la verdad que sí. ¿Qué es lo que hablamos en esta época? Es del insoportable, del terrible calor. No lo aguanto. Me pasaron la técnica. A ver, duérmete desnudo. No, no sirve. Terminas todo pegajoso de todas formas. ¿Qué me pasó? Cuasi me pasó ese tip y le digo, no funciona. Y estoy comentando que por aquí en la estación, estamos en la avenida Resurgimiento, abajito de la escénica, pues se ve un poco nublado. No sé si otra vez tenemos otro incendio, porque también eso es muy extraño, como que ya se han juntado, lo que dije hace rato, ya chocaron muchos de nuestros amigos del coche y hay muchos incendios por todos lados. ¿Qué está pasando? Y de una vez voy a hacer una predicción. Seguramente hoy vas a almorzar caldo. Porque sí, cuando hay muchísimo calor, ¿qué? Un mondongo, un frijol con puerco, un puchero. ¡Qué sabroso! 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Continuamos con más rolitas increíbles de la década de los ochentas y vámonos con una canción que sí que tiene una historia bien interesante. Vamos a hablar de los chavos Men at Work y su canción de 1981, Down Under. Pues resulta que esta canción, Down Under, es como un juego de palabras. Es de hecho un... Como cuando hablamos como una barbaridad, sí, algo así. Porque down, pues es abajo, y under, pues es debajo. O sea, es como un juego de palabras. Y esta canción no hace más que referencia al país de Australia. Así como lo escuchas. Resulta que esta canción incluso es un himno no oficial de Australia, porque esta canción es muy alegre, ya que tiene una melodía de flautita, e igual y ahorita que la escuches vas a reconocerla. Es una canción muy emblemática de los 80s, fue lanzada desde el 81, pero este tema, híjole, sí tiene mucha controversia detrás. Hay un tema de derechos de autor y un trágico final. Resulta que Down Under se refiere coloquialmente a Australia, porque Australia, pues, es el país que está ubicado en el hemisferio sur. Es el país, pues más abajo, ¿no? El que se encuentra ya al final. A eso hace referencia cuando dicen Down Under, o sea, abajo, pero hasta abajo. Y en la letra de esta canción, pues se nos describe la ironía y también el orgullo del estilo de vida de los chavos de Australia. Esto sobre todo cuando van o reciben a extranjeros y ven este choque cultural que experimentan los jóvenes debido a todo lo que vive un extranjero fuera de este lugar. Y ya cuando llegan ahí, es como, ah, caray, aquí sí están bien locas las cosas en Australia. Incluso, como te digo, casi es un himno no oficial, porque incluso en los partidos de fútbol, pues lo celebraban en los partidos de la selección australiana, celebraban escuchando esta canción. O sea, a ese grado de orgullo llegaron a sentir este país por esta canción. Pero ¿dónde está lo turbio? Pues resulta que esta canción, lo más emblemático que tiene, es un silbidito ahí con una flautita que suena bien, acompaña toda la canción. Este riff hecho en flauta fue creado por Greg Hamm, el integrante de la agrupación Down Men at Work, pero él, sin saberlo, sin deberla y sin temerla, utilizó y se inspiró en una canción infantil, de una famosa canción infantil. Ya saben, así como la de, no sé, a la rueda de esa, algo así, él utilizó esa tonadita y pues resulta que los dueños de los que pertenecían los derechos de autor de esta canción infantil, más de 80 años después, demandaron a los chicos de Men at Work.
Ellos argumentaban, de hecho, es una curiosidad, porque los derechos de autor pasan a ser como, no sé, mi bisnieto hizo una canción y a las generaciones, pues yo me terminé quedando con los derechos de esa canción. Yo me doy cuenta de que alguien estaba haciendo uso de este material sin mi permiso y pues voy y les meto una demanda y les cobro. Prácticamente esto fue lo que pasó. Lo más triste es que pues el tribunal falló a favor de los que estaban demandando, por lo cual los chicos de Men at Work sí tuvieron que dar una gran tajada de regalías por reparo de daños y derechos de autor. Y lo más triste es que todo este impacto mediático pues le costó la vida al creador del riff de flauta de esta canción, al señor Greg Hamm, quien cayó en una tremenda y profunda depresión, por lo cual terminó perdiendo la vida en el 2010. O sea, algo tan curioso, pasamos de algo tan feliz que es que una canción pues se vuelva tan en un himno de una nación a perder la vida por una demanda con algo que tú hiciste sin saber. Pero bueno, son cosas que suceden y por eso hay que tener mucho cuidado cuando utilizas materiales de los cuales tú no eres el propietario intelectual, porque pues siempre van a haber mañosidades por allá. Lo que sí es que esta es una canción increíble del año 1981 y los chicos de Men at Work siempre, nunca nos defraudaron, siempre sacaron canciones buenísimas. Así que, mi estimado Kwasi, llévanos hasta esa lejana canción en ese increíble lejano año. No sin antes decirte que si esta canción te lleva al pasado o te recuerda algún momento, yo te pido que disfrutes el viaje.

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1: De la tarde con 31 minutos a través del 100.3 en este martes de increíbles canciones de la década de los 80. Muchísimas gracias a todos los que nos sintonizan aquí a través de la frecuencia naranja. Ya me dijeron que igual los policías nos escuchan. Muy bien, así ya me voy a poder saltar el alcoholímetro. No es cierto. El Cuasi y yo no tomamos agua. Continuamos con más canciones buenísimas, pero bien así, pues ya sabes, no puedo decir la palabra. Y vámonos con una que sí que nos puso a bailar, porque esta agrupación, pues en su nombre tiene toda la esencia del género que tanto, bueno, de toda la mezcla de ritmos que nos pueden gustar. Vamos a hablar de la increíble banda Miami Sound Machine. Esa agrupación que es más conocida por, pues, donde se dio a conocer primeramente Gloria Estefan, por allá de los 80s, inicios de los 80s. Y resulta que uno de sus primeros éxitos fue la canción de 1984, el Dr. Beat. Que esta canción, pues, prácticamente se dice que fue la que su primer sencillo global con la cual se dieron a conocer, pues, en todo el mundo. ¿Y cuál es el gran encanto de esta agrupación y en específico de esta canción? Pues esta fusión de ritmos latinos con la música dance y también el pop de Estados Unidos. De hecho, se dice que ahí mismo en Estados Unidos como que no pegó esta canción tanto. Donde sí se hizo muy popular en países europeos y en Latinoamérica, obviamente por esta fusión de ritmos latinos bien sabrosos. La verdad es que sí, en el ritmo ahí es donde te envuelve esta agrupación. Y la Miami Sound Machine, pues imagínate, en su traducción, pues es nada más, ¿cómo sería? La máquina de sonido de Miami. Pues es curioso, ¿no? Como este tipo de nombre en inglés se escucha así bien, wow. Pero en español es la máquina de sonido de Miami. Ah, ¿por qué no utilizamos algo así más campechano, no? ¿Qué te parece como Champotón Sound Machine? Yo digo que igual y pega, pero bueno, vamos a disfrutar de esta increíble canción, bien sabrosa y bien movida, con esta riquísima fusión de ritmos latinos. Esto es Dr. Beat del año 1984, mientras tú sigues disfrutando. 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

0: WhatsApp de cabina 981-138-1134. Quéjate. Yo sé que muchos nos escuchan en este horario saliendo de su trabajo, saliendo de la oficina, donde dices, al fin me liberé de ese nido de víboras. Al fin no pagué mi abono otra vez y me vale. La neta, ¿no? ¿O me vas a decir que sí te gusta tu trabajo? Eso solo lo puedo decir yo. No, bueno, sí me cae mal mi compañero el Cuasi, pero no se lo digan. Continuamos con más canciones de la década de los 80s. Y sí que nos pusimos a bailar con The Pointer Sisters y su canción I'm So Excited de 1982. Que eso es lo increíble de esa, imagínate, canciones ya 40 y tantos años después siguen moviendo el cuerpo. Esto es algo que no se puede explicar, cómo tantos años atrás podían crear cosas increíbles que perduran, obviamente. Y es por eso que vamos a recordar otra increíble canción, pero ahora una que forma parte de una película directamente. Vamos a hablar de la canción de Kenny Loggins, Footloose. O sea, si te pusiste a bailar con la anterior, no, con esta más. Pero vámonos, si tú recuerdas la película de Footloose, pues ya sabes que trata de un chico, el protagonista, ¿quién era esta, el protagonista de esta película? Era el buen, se me olvidó. Kevin Bacon, sí, por supuesto. Bueno, por esos años igual no era tan popular, pero, o no lo ubicábamos tanto, pero en esta película, pues todos resaltan. Es una de este tipo de películas en la cual el ambiente juvenil es lo que te hace sentir así, modo buena onda, modo chavos, así bien chicles bomba, bien, sí, bien todo ese rollo. Lo que no sabías quizá es que esta película está basada en hechos reales, por lo tanto también la canción, porque Footloose se llama la película y Footloose se llama la canción. Resulta que la historia de este tema y de la película está basado en una historia real basada en la ciudad de Elmore City en Oklahoma, allá en Estados Unidos, en el año de 1979. Y es que en ese entonces, en este pueblito ahí de Oklahoma, se mantenía un antiguo, pues como tradición o régimen, porque pues era como un régimen del siglo XIX, en el cual tenían prohibido bailar dentro de los límites de esta localidad. Imagínate como tal. Siendo el 79, o sea, en la plena explosión del género disco, en este pueblito de Oklahoma no podían bailar, estaba prohibido, aunque sus principales motivaciones para prohibir esto por este ayuntamiento ahí en Oklahoma, se decía que era para que los chavos no se fueran por el consumo del alcohol. Obviamente ya pasados tantos años, en el 79, unos estudiantes de último año de preparatoria local desafiaron pues estas reglas absurdas, por lo cual ante un consejo municipal hicieron su gran baile de graduación con una fiesta, no, y una pachangona donde obviamente lo que no faltó fue el baile. Sí, qué curioso, ¿no? Qué curioso. Y obviamente todo esto es lo que nos retrata la película ya de Footloose del año 1984, tan solo 5 años después. Y pues prácticamente el escritor, el productor de esta película se basó en esta historia real del año 1979. Y la canción también fue una completa inspiración para poder crearla y eso sí, ponernos a bailar. Imagínate nada más, imagínate que prohibieran aquí dos cosas imposibles que pudieran prohibir en Campeche. El chupe y el baile. No, nos morimos todos. Así que, mi estimado Cuasi, vamos a revivir esta increíble canción del año 1984 en la voz de Kenny Loggins. Esto es Footloose, mientras tú sigues disfrutando Recrexa por el 100.3.
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2: Señoras y señores, niños y niñas, chavorrucos amantes de la música retro, aquí finaliza esta emisión de Regrexa en este martes dedicado a buenísimas canciones bien movidas de la fabulantástica década de los ochentas. Dice por aquí mi estimadísima Jane, dice, bien ochentero, ¿verdad? Claro que sí. Toda persona, todo chavorruco que se respeta te va a decir que la mejor década musical fue la de los ochentas. Bueno, algunos dicen que los noventas, pero por lo general, los ochentas destaca. Dice que le encantaron estas canciones y por aquí mi estimado Eduardo dice, otra cosa que prohibieran así bien imposible en Campeche de cumplir sería la coca y el cazón. No, yo te tengo uno peor, imagínate nada más que prohibieran los chismes. Se muere Campeche. Nos despedimos con el gran rey del pop Michael Jackson y su canción de 1987, The Way You Make Me Feel. Quédate aquí a través del 100.3 porque aquí está la mejor música. Se despide de ti la voz de Luis Roberto Lazo y tú ya lo sabes, en todas partes, Pontex FM. Bye.

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2: 4 con 8.

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3: 439.

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7: Son las 5.

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2: 5 con 9.

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